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1: Oyentes, muy buenos días, feliz día, feliz miércoles, feliz mes, porque ya llegamos al mes de julio y como siempre dándole gracias a Dios por un nuevo mes. Ya pasó el mes de junio, oyentes, ya llegamos al séptimo mes del año y eso es rápido. Empezamos otro semestre, sucedieron muchas cosas en el mes de junio, cosas buenas, pero hay algo importante y es que este mes que llega apenas empieza hoy, viene con cosas mucho mejores que el anterior. Les aseguro que en la familia de cada uno de nosotros va a haber prosperidad, abundancia, salud, bendición. Y yo le creo a Él, yo confío en Él. Así es que oyente Radio Tiempo, no tengas miedo, ten fe, porque ese día que esperabas o ese mes que esperaba próspero ya llegó. Vendrá recargado de cosas buenas, sobre todo largura de vida para todos nosotros. El nómada del amor que se prepare, porque este será un mes intenso, Yancy. Será inmenso para ti desde todo punto de vista. Así es que aliméntese bien, haga ejercicio y prepárese para lo que viene, porque apenas comienza. Y en la noche usted me va a decir, tenía toda la razón, por todo lo que va a pasar hoy, tenía razón. Así es que, Yancy, buenos días, ¿cómo amaneció?
2: Excelente, Eliseo, gracias a Dios, muy bien, lleno de bendiciones en este nuevo día y además transmitiendo esa buena vibra para los oyentes de Radio Tiempo. Y amén, ojalá así sea, que eso pase en este mes de julio, que tengamos abundancia, que tengamos alegría, prosperidad, que siempre hayan cosas buenas a nuestro alrededor, no solo para mí, para todos los oyentes de Radio Tiempo.
1: Oye, Yancy, ¿usted sí cree que una buena amistad lo puede impulsar? Una buena amistad, cuando digo una buena amistad, de un buen amigo, una buena amiga, ¿puede impulsar a que tú hagas algo grande en tu vida?
2: Sí, claro. Siempre dicen que somos el resultado también de las personas que nos rodean. Entonces, pues bueno, eso influye.
1: Ok. ¿Por qué le pregunto esto? Porque hace poquito Paraguay eliminó a Alemania. Oigan bien, hace poquito vimos cómo Paraguay eliminaba a Alemania de la Copa del Mundo. Pero no les voy a hablar de Alemania ni de Paraguay. Les voy a hablar de alguien específicamente. Y es cómo el mundo entero vio al arquero Gil eliminar a Alemania. Pero casi nadie escuchó a quién le dedicó esa victoria. No fue al ego. No fue a la prensa, no fue a su país, fue para Javier, un amigo que en ese exacto momento le estaba pasando muy, pero muy mal. Por eso yo quiero que tú reflexiones un poquito y en Radio Tiempo, quiero que pienses un poquito en este instante. Tienes al equipo más letal del mundo enfrente, así como lo tuvo Paraguay, Alemania. El estadio, un infierno de ruido. La respiración te quema. Cualquiera se habría quebrado bajo esa presión. Y eso nos pasa a muchos de nosotros. Que cuando llega la presión, cuando llega el momento difícil, se quiebran. Dame, no, pero ¿por qué? Hay un Dios que lucha y pelea y está pendiente de nosotros y nos defiende. Es más, laboralmente alguien te dice a ti, tú no puedes hacer esto. Ey, no te achantes, tranquila, tranquilo. Dese la vuelta y dígale, venga y le muestro cómo se hace. Bueno, bajo esa presión, Gil no paró ese penal con los guantes. Paró ese balón con la mente en otra parte. Mientras todos veíamos un partido de fútbol, él veía la tormenta que estaba destrozando a su hermano de vida, porque ni siquiera su hermano de sangre, su hermano de vida, Javier, un amigo. Por eso le preguntaba a Yancy lo de la amistad. Y es ahí donde aparece la verdadera templanza del ser humano. La verdadera templanza que tú tienes, que tú oyente Radio Tiempo, que tú seguidor de TikTok que nos estás viendo, tienes. Pero en algún momento alguien tenía que decírtelo y hoy estamos aquí nosotros en Radio Tiempo diciéndotelo. Pero tienes que creértelo. Ahora, templanza no es no sentir terror o miedo cuando el gigante toma vuelo para fusilarte, como pensamos con Alemania. Templanza es tragar saliva, clavar los pies en el pasto y decidir que no te vas a romper porque alguien más necesita verte de pie. Y en el caso del portero Gil de Paraguay, era su amigo Javier. Pero en el caso de nosotros puede ser tu familia, tu papá, tu mamá, tus hermanos, tus hijos, tu esposa, tu hogar. El portero Gil no solo atajó un balón, le mandó un mensaje brutal a su amigo en la distancia. ¿Y sabes cuál es ese mensaje que nosotros aquí te damos en Radio Tiempo hoy, oyente de Radio Tiempo? Si yo pude derribar a este monstruo invencible hoy, de comida llamado Alemania, tú también puedes con el tuyo mañana. Oyente de Radio Tiempo, ¿estás escuchando? Este es para ti. Este mensaje no es para un país como Paraguay, es para ti directamente, no es para un amigo de Gil que se llama Javier y que vive en Paraguay, no, es para ti, oyente Radio Tiempo, que nos estás escuchando en este momento. Si yo, dice el portero Gil, o dijo el portero Gil, si yo pude derribar este monstruo invencible hoy, tú también puedes con el tuyo mañana. Saben, oyentes, a veces la vida te pone en escenarios donde sientes que te van a reventar. Y cuando la fuerza ya no te alcanza para salvarte a ti mismo, las sacas por los que amas, por las personas que están a tu alrededor y que dan lo que sea por ti. La verdadera fuerza casi nunca viene del deseo de ganar un trofeo. Viene de negarte a que los tuyos pierdan la esperanza. Amén. Y eso pasa en tu vida. Y eso puede estar pasando en tu vida en este momento. Por eso si hoy estás bajo fuego, si hoy estás deprimido, si hoy sientes que el gigante te va a aplastar, aguanta el golpe, aguanta ese golpe, porque empezamos una nueva batalla en un nuevo mes. Y esa batalla que estás librando en silencio es la inspiración que alguien que te observa necesita para no tirar la toalla. Uf, qué mensaje. Oyente, discúlpeme que de pronto me exalté, pero es que hay que decirlo de esa manera, oyente de Radio Tiempo. Ese mensaje hay que vivirlo, y nosotros lo vivimos aquí en Radio Tiempo. Esa batalla que empiezas a librar hoy en este mes de julio, ahí en silencio, es la inspiración que alguien que te observa necesita para no tirar la toalla. ¿Y sabe quién es ese alguien? Tu papá, tu mamá, tus hermanos, tus abuelitos, tus hijos, tus primos, tus vecinos, tus amigos, tus compañeros, tu hogar, tu empresa, todo eso, oyente Radio Tiempo, necesitamos. Yo creo que no hay mejor manera de empezar un mes que con esta historia real y que puede ser la tuya, puede ser la mía, puede ser la de Yancy o la de alguno de nosotros, pero hoy necesitábamos despertar con este mensaje. Feliz día, mi Dios les bendiga y gracias. Gracias por escuchar Radio Tiempo todo el tiempo y feliz mes de julio.
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1: Oyentes, ayer precisamente en esta sección les decíamos que la ruta aérea Montería-Panamá no iba más, por muchas razones. Pero resulta que esta ruta podría retomar operaciones durante septiembre bajo un esquema de vuelo comercial regular, luego de un periodo de preparación que se extenderá por aproximadamente 2 meses. La proyección fue entregada por el secretario de Desarrollo Económico y Competitividad de Montería, quien explicó que la suspensión anunciada corresponde únicamente a la etapa charter con la que inició el servicio. El funcionario indicó que la aerolínea aeroregional concentrará sus esfuerzos en fortalecer la estrategia comercial antes de reiniciar la operación. Entre las tareas previstas figuran el ajuste de los mecanismos de promoción del destino, el fortalecimiento de los canales de venta y la optimización del proceso de compras de tiquetes. También precisó que la transición hacia una operación comercial regular también depende del trámite que adelanta la Aeronáutica Civil para autorizar ese cambio de modalidad. Según explicó, la compañía aérea y las entidades involucradas aprovecharán este periodo para revisar los aspectos que permitan mejorar el comportamiento de la ruta cuando vuelva a estar disponible. Además, el secretario, al referirse al cronograma previsto para el regreso de la conexión internacional, el titular de Desarrollo Económico señaló que la administración municipal continuará acompañando el proceso junto con Airplan, la Aeronáutica Civil y la Aeroregional, con el propósito de consolidar una oferta aérea permanente desde Montería hacia Panamá.
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2: Por otro lado, también es tiempo de contar a los oyentes de Radio Tiempo que hay una buena noticia, sobre todo para las personas de Lorica, y es que el proyecto de optimización de las redes de distribución de agua potable del casco urbano de Lorica alcanzó un avance físico del 91% y continúa dentro del cronograma previsto, con entrega programada para noviembre del presente año. La iniciativa es ejecutada por Aguas de Córdoba en articulación con la Alcaldía de Montería. La intervención contempla una inversión cercana a los 33 mil millones de pesos y permitirá instalar más de 80 kilómetros de redes de distribución para fortalecer la cobertura, la continuidad y la calidad del servicio de agua potable en el municipio. Las obras beneficiarán de manera directa a 29 barrios y urbanizaciones, principalmente en la zona norte y el sector de Campo Alegre. De acuerdo con la información oficial, más de 32.350 habitantes del casco urbano recibirán mejoras en el suministro, con disponibilidad de agua apta para el consumo humano durante las 24 horas del día, los 7 días de la semana. La gobernación de Córdoba indicó que el avance del proyecto responde a la meta de ampliar el acceso al agua potable en las distintas subregiones del departamento. El gobernador Erasmo Zuleta señaló que la infraestructura también busca fortalecer las condiciones del municipio como destino turístico. Abro comillas. Esta obra es clave para nuestra gente, para que nuestra gente viva mejor, pero también para que quienes nos visitan encuentren un municipio organizado, con servicios dignos y a la altura de nuestro potencial. Lorica es patrimonio, es cultura, y hoy se proyecta con más fuerza como destino turístico. Cierro comillas, fue lo que expresó el mandatario departamental. Durante la ejecución de la obra también se han generado 120 empleos directos y 50 indirectos, según las cifras entregadas por la administración departamental.
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1: Oyentes, atención, Córdoba finalizó el primer semestre de 2026 sin reportar muertes maternas, de acuerdo con el balance presentado por la Secretaría de Desarrollo de la Salud durante el 5º Comité de Vigilancia Epidemiológica Departamental. La entidad atribuyó el resultado al seguimiento realizado a las gestantes, la vigilancia en salud pública y la coordinación entre los diferentes actores del sistema. El informe se conoció en el espacio técnico donde participaron representantes de las empresas administradoras de planes de beneficios, instituciones prestadoras de salud, de servicios de salud, empresas sociales del Estado y entidades territoriales. Durante la jornada, los asistentes analizaron indicadores relacionados con la morbilidad materna extrema, la mortalidad perinatal y neonatal tardía, además de los defectos congénitos. La Secretaría de Desarrollo de Salud de Córdoba señaló que el resultado responde al trabajo desarrollado durante los primeros 6 meses del año. Las participantes del comité revisaron el comportamiento de estos eventos de interés en salud pública, identificaron oportunidades de mejora y acordaron medidas para sostener los resultados obtenidos en el departamento de Córdoba. La Secretaría de Desarrollo de Salud indicó que estos encuentros fortalecen la vigilancia epidemiológica y apoyan la toma de decisiones para prevenir eventos evitables. También reiteró que continuará impulsando la ruta integral de atención materno-perinatal con el propósito de brindar una respuesta oportuna frente a los riesgos que puedan afectar a las gestantes, los recién nacidos y la población cordobesa.
2: 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También es tiempo de darte una buena noticia económica en esta mañana, y es que el ministro de Hacienda, Germán Ávila, anunció que los precios de la gasolina y el ACPM permanecerán sin cambios durante julio. El jefe de la cartera económica explicó que el gobierno nacional definió esa decisión para el séptimo mes del año. El funcionario detalló el alcance de la medida sobre los combustibles. Abro comillas, por ahora vamos a mantener estables los precios de la gasolina y el ACPM en el mes de julio. Cierro comillas, fue lo que expresó Ávila, quien precisó que el equipo económico trabajó bajo ese criterio. La determinación deja sin alteraciones el valor que pagan los consumidores en las estaciones de servicios del país durante las próximas semanas. Con ello, el precio del galón de gasolina corriente y el diésel se conservará en los niveles vigentes.
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2: Ya son las 6 de la mañana con 29 minutos. Tiempo para hacer una pausa cortica, pero al regreso estaremos con más para acompañarte en este nuevo día. Despertamos a tiempo.
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Buenos días, Montería. Ya son las 6:34 a.m. Bienvenido, bienvenida a esta nueva mañana. Qué rico poder a esta hora conectarnos contigo. Qué rico que en este nuevo día podamos compartir mensajes, compartir experiencias, saber qué pasa en tu vida, que tú sepas qué pasa en la nuestra, compartir también lo que pasa en la vida de las estrellas de Radio Tiempo, hablar un poquito de todo, un poquito, como dicen por ahí, y parcharnos este nuevo día escuchando tu radio tiempo todo el tiempo. Son las 6:34 y a las 6:34 es tiempo también de escuchar a Vilma Palma en esta mañana de miércoles. Vamos a la mitad de la semana ya. Estamos arrancando un nuevo mes y como siempre iniciamos este nuevo día despertando a tiempo con tu Radio Tiempo.

0: 6:38. Buenos días, oyente Radio Tiempo. Abrazo especial para ti en esta nueva mañana. Una mañana de miércoles que pinta ser un tanto calurosa, para ser muy sincero contigo. Y es que hoy nos despertamos con una temperatura de 26 grados centígrados, pero la sensación térmica ya está en 30 grados centígrados. Se espera que la temperatura máxima de este día sea de 36 grados centígrados. Tendremos un cielo despejado en las primeras horas de la mañana, tal vez quizás de pronto se nuble un poco a lo largo del día, luego de las 11 de la mañana. No hay probabilidad de lluvia para hoy, la probabilidad es muy baja, está en el 25%, y es muy, muy, muy probable que no llueva en este miércoles Radio Tiempo. La humedad está al 95% a esta hora de la mañana y, pues bueno, tenemos una humedad alta, pero lo importante es que la calidad del aire es buena en esta mañana Radio Tiempo. Ahora, para aquellos que de pronto por ahí dicen, ¿cuándo va a llover? Es que ya necesitamos que llueva. Según lo que pronostica el IDEAM, tal vez, quizás, esta tendencia pueda subir un poco más para el próximo sábado. Tal vez, pero pues tampoco es que sea algo muy, muy probable. Sin embargo, preguntémosle a nuestro chamán Radio Tiempo. Chamán, ¿qué nos espera para hoy? ¿Qué nos espera para mañana? ¿Qué puede pasar?
1: ¡Lluvia! ¡Lluvia! Oiga, lluvia de bendiciones además de este nuevo mes que empieza, pero usted dice, no, lluvia. No se les haga raro que ahorita más tarde haya por ahí un chubasquito o eso, unas lloviznas aisladas ahorita más tarde.
0: Como quien no quiere la cosa, pero queriendo.
1: Exactamente. Y de una vez les digo, hay lluvia el viernes.
0: ¿El viernes?
1: El partido de Colombia ante Ghana. Sí, señor, va a haber lluvia. Pero la temperatura, eso sí, temperatura alta, hasta más no poder. Vamos a llegar con la sensación de 38 o 40 grados centígrados para el día de hoy. Pero yo quería que de pronto un poquito de llovizna, una ligera llovizna o algo así, más tarde. Del resto, así como dijo Yancy, tiempo seco y fuerte calor. Por ejemplo, esta mañana, yo en estos días, ¿cuándo fue? Puse a hervir agua para algo. Yo decía, caramba, hoy no la necesitaba. Oiga, el agua de la ducha, Dios mío.
0: Sí.
1: Pero impresionante.
0: Para pelar pollo de una vez.
1: Apenas para pelar una gallina. Pero eso pasó ayer.
0: Yo me hice el café de esta mañana. Yo el café de esta mañana no tuve que calentar el agua. Yo simplemente cogí agua de la llave, le eché el café instantáneo y ya, listo, sí, cafecito tibio de una.
1: Así estaba el agua.
0: Ah, normalito. Sí, señor. Súper casual.
1: No, que vamos a refrescarnos. No. Eso no aplica. No aplica, señor. Así es que temperatura alta, y eso se debe a la temperatura fuerte que hizo ayer, porque
0: claro.
1: Qué temperatura tan tremenda. Bueno, se espera algo similar hoy, no como ayer, así de alta, pero sí va a estar bastante fuerte. De pronto la llovizna, pero hasta ahí nomás.
0: Pregunta seria, seria, muy seria. ¿Alguna mujer que viva sola, que necesite compañía, alguien que de pronto esté pendiente de su bienestar, que le dé miedo dormir sola, que tenga aire acondicionado, importantísimo, yo la puedo acompañar? ¡Qué gracias! 6:41, Dios. Despertamos a tiempo.
1: ¡Ay, Dios, qué peligro! 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

Si tú estás convencido, de verdad, hoy tendrás una gran mañana Radio Tiempo. Y si tú estás convencida, hoy serás muy feliz en este miércoles Radio Tiempo. Ya son las 6:45. Buenos días, Montería. Un abrazo radial enorme para ti que te acompañe en esta nueva mañana, en este nuevo inicio, en esta nueva oportunidad que el dueño de la vida te da. Hoy va a ser un día en el que las cosas van a correr a tu favor y en el que vas a ser más feliz que nunca. 6:46, despiertas a tiempo con tu Radio Tiempo.

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3: Arrancamos nuestro primer rapidito de la mañana contándote qué pasa en la vida de nuestras estrellas de Radio Tiempo. Y por este lado les cuento que Alejandro Fernández confesó que está enfrentando una etapa difícil de su vida personal, y es que se ha enfrentado de forma directa a la depresión y a la ansiedad, a lo que al parecer se ha convertido en toda una epidemia en los últimos años. Y es que el potrillo confesó que a pesar de no saber cuáles son las causas, lo cierto es que ahorita está siendo muy obediente con lo que le indican los médicos, ya que tiene a un grupo de especialistas alrededor de él, pendiente de su avance y de cómo tratar esta situación que lo ha hecho, entre otras cosas, subir de peso. Y es que Alejandro Fernández confesó que en cierto momento de la vida estaba bien, iba todo perfecto, estaba haciendo dieta, estaba haciendo ejercicio, todo estaba bien, pero de un momento a otro lo tomó la depresión, se encerró en su casa y no quería hacer nada, absolutamente nada, y fue ahí cuando subió de peso. Ahora, eso no es lo que le preocupa en realidad. Lo que sí le preocupa es el hecho de no sentirse pleno, no sentirse tranquilo, e invitó a cada una de las personas que están pasando por la misma situación a hablar sin pena, a no quedarse con nada. Él decía lo siguiente, abro comillas, si sienten algo, alguna necesidad, que no les dé pena, que se quiten esos tabús, porque es súper serio, yo creo que es uno de los problemas más fuertes que tenemos en México, cierro comillas, fue lo que dijo Alejandro Fernández a un programa de televisión mexicano. Dijo también que está en medio de todo este proceso y que debido a esa situación que está viviendo en el presente, va a hacer una pausa en sus presentaciones, y esto después de haber congregado a más de 270 mil personas en La Minerva, Guadalajara, en donde llegaron estas personas a un concierto gratuito en el que Alejandro Fernández estuvo acompañado por Alex y Camila Fernández, sus hijos, que también están incursionando en el mundo de la música. Pero para que vean que este tema no es un tema serio, porque, a ver, ¿por qué se hace tanto hincapié en el tema de subir de peso? Porque cuando una persona sube de peso de esa forma tan exagerada, 20 kilos en corto tiempo, quiere decir que la persona está entregada simplemente a que pase lo que tenga que pasar. Sobre todo hablando de Alejandro Fernández, que es un artista que debería conservar, por salud, por imagen, por bienestar, por muchas razones, un peso, digamos que controlado, ¿no? Y tratar de llevar una dieta balanceada y todo el asunto. Entonces, todo este tema de haber subido de peso, quería decir básicamente que él estaba ahí simplemente echado a las penas, echado a los pensamientos intrusivos que seguramente tendría en cierto momento. Y muchos dirán, pero ¿por qué si tiene todo? A veces el tenerlo todo, entre comillas, no es la razón por la cual una persona deba sentirse feliz.
4: A eso iba, y es que muchas personas creen que por la fama, por el reconocimiento,
3: así como usted,
4: exactamente, cree que lo tienen todo, o por lo menos las personas del común como yo creen que esas personas que tienen tantas cosas son felices. Y de oyentes de Radio Tiempo, la cuestión de la depresión, eso es serio. Lo que está pasando con la salud mental en el mundo es de estar atentos, porque en cualquier momento, ojalá que no, que puede tocar a alguno de nosotros, y eso es serio. Y a veces la gente dice, ah, no, pero ya lo tienen todo. Eso no, hay cosas más importantes inclusive que la fama y que el dinero, si es que piénsenlo. Oiga, pero quien sí está bien fue Shakira. Primero, volvió a sumar un nuevo logro internacional, pues, en su carrera musical, el haber sido seleccionada para interpretar la canción oficial de la Copa Mundial de la FIFA 2026, pues eso es un gran logro. Pero el tema se convirtió en la primera canción oficial de un mundial en alcanzar el número uno de Billboard Global. oyentes, uno de los rankings internacionales más relevantes de la industria musical. Esta lista elaborada por Billboard reúne el rendimiento de canciones de más de 200 países y territorios fuera de Estados Unidos y se basa en datos de producciones y consumo digital. Con este resultado, Die Die logró una marca que ninguna otra canción oficial del torneo había conseguido hasta el día de hoy.
3: La hizo Shakira, no hay nada que hacer.
4: Shakira.
3: Eso es otro nivel y otro cuento. Oye, ya que estamos hablando con temas que tienen que ver con la Copa Mundo 2026, ¿usted se imaginaría en algún momento a Lionel Messi haciendo parte de un video promocional de una película?
4: Sí, sí, claro.
3: ¿Sí?
4: Claro.
3: ¿En cuál, por ejemplo?
4: ¿En cuál? Rápido y Furioso.
3: No, bueno, Messi es rápido y es furioso en la cancha.
4: Sí,
3: hay que decirlo. O sea, el tipo mete el acelerador y no lo para nadie. No, pero en realidad lo convocaron para hacer un video promocional de Spider-Man Un Nuevo Día. Y sí, hace poquito se volvió tendencia, sí, el video con el que dan esa promo precisamente. Y es un video en el que aparece Tom Holland interpretando a Peter Parker, y está como en una cafetería y ahí llega Messi. Messi no habla inglés, pero ni por equivocación. De hecho, hay una historia bastante curiosa con Ed Sheeran. Usted reconoce al cantante, ¿no? A Ed Sheeran. Resulta que un día Ed Sheeran se lo encontró y empezó a hablar con él. Ta, ta, ta, normal. Él hablándole en inglés como si nada. Y Messi asentando con la cabeza como que, ah, ok, ok. Y de pronto le dicen como que, ¿qué estás haciendo? Y él, no, aquí hablando con Messi. Le dicen, Messi no habla inglés. Ah, lleva 5 minutos hablando ahí con Messi. Él sí notaba que claro, Messi no decía absolutamente nada, pero le estaba sentando con la cabeza. El día no me está entendiendo.
4: Claro.
3: Y claro, la emoción de Ed Sheeran por ver a Messi y todo el asunto. Pero bueno, en fin. El caso es que, nada, en este nuevo video se ve el encuentro de ambos, de Peter Parker con el astro del fútbol, y ahí tienen como una conversación en donde le pregunta Peter a Messi qué está haciendo en esa cafetería. Y le dice, no, estoy buscando Spider-Man. Ah, estás buscando Spider-Man. Peter va, se cambia, se convierte en Spider-Man, y luego lo lleva a dar un paseo por telarañas, que solamente puede dar Spider-Man, en la ciudad, no en Nueva York. El caso es que con esto están promocionando la película que se va a lanzar ahorita a finales de este mes. Así que nada, esto se ha convertido en toda una tendencia. ¿Quién convenció a Messi para hacer eso? No sé, pero se lo agradezco. No, Eliseo, no creo. Esa no es la razón principal. No.
4: Pero esa es una de las razones. ¿Sabe cuánto le pagaron a Messi por eso?
3: Mira, Eliseo, si Messi tiene plata para pagar la nómina de toda la AFA, 2 meses que no les habían pagado, de un momento a otro, así como que, cojan, ahí está.
4: También.
3: Si Messi tiene el dinero además para ayudarle a su ciudad natal, Messi tiene demasiado dinero, Eliseo.
4: Pero gratis no fue.
3: Sí, yo sé que no fue gratis. Bueno, pero todo lo que produce
4: Messi.
3: Una de las razones. Todo lo que produce Messi con alianzas, con las marcas, con las empresas que tiene, porque él no vive solamente de su salario, que no es una bobadita, entre otras cosas. O sea, necesidad y por plata no es, sinceramente.
4: También,
3: No
4: diga que no, también.
3: O sea, si tuvo que haber una buena oferta de por medio.
4: Bueno, ya.
3: Pero él, ¿cómo es que se llama él? O sea, esa no es la principal razón. Si él quiere decir, no lo hago, no lo hace y ya.
4: Total, normal, eso es normal.
3: Exacto.
4: Oiga, yo, perdón por lo que voy a decir. Yo, ustedes saben quién es Melissa Martínez, ¿no?
3: Sí.
4: Bueno, pero no, ¿por qué lo dice así, Yancy? Pero vea, yo no sé, pero yo me imagino a Melissa Martínez con otra persona. Con otra persona, menos con el que lo están relacionando últimamente.
3: ¿Con quién?
4: Perdón por lo que estoy diciendo, ojo. Resulta que hay rumores sobre una posible relación entre Melissa Martínez, periodista deportiva que todos conocemos.
3: No.
4: Y sí.
3: ¿Sí? Uy, no, yo no
4: y
3: creo.
4: Y Altafulla.
3: ¿Altafulla? Ay, pues iba a decir que el Tino.
4: No. Y Altafulla. Todo ocurrió después de que la presentadora compartiera en Instagram varias imágenes del partido entre Colombia y Portugal durante la Copa de la FIFA, donde ambos aparecen juntos, y un comentario del artista llamó la atención de los internautas. Melissa Martínez, ustedes sabemos que es una periodista deportiva y presentadora muy reconocida, bueno, y Altafulla, cantante barranquillero, que ganó la segunda temporada de La Casa de los Famosos Colombia, y que ambos hicieron parte de un grupo de influenciadores colombianos que viajaron a vivir la experiencia de la Copa del Mundo. Entonces resulta de que hay unos, inclusive emojis, comentarios con un corazón flechado y todo eso, y ese gesto para muchos fue suficiente para que los seguidores retomaran las especulaciones sobre un posible romance entre los dos, que a mí no me parece.
3: Como diría un compañero de Melissa Martínez, no, yo no creo. No, pero no, sinceramente no. O sea, yo no me pinto el Tafuya llegando como que, ah, Miguel, supremo cabello, Sama, Miguel. O sea, no, la verdad no. Sinceramente no.
4: Estamos de acuerdo.
3: Mandamán. Bueno, él no dice mandamán, pero bueno, en fin. No creo. Pero bueno, hay que ver qué pasa. 7 de la mañana, despertamos a tiempo.
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1: Ya son las 7 de la mañana con 6 minutos y a las 7 de la mañana con 6 nosotros despertamos a tiempo con tu Radio Tiempo, y hay un estudio que me dejó un poco preocupado, Eliseo, y que tiene que ver mucho con lo que estamos viviendo ahorita en Montería. ¿Cómo le parece que hay un estudio que afirma que los cambios de temperatura bruscos y las altas temperaturas están relacionadas directamente con la ansiedad, la depresión y también con la agresividad?
2: Uy.
1: Así tal cual. Y es que se dice que los sí, así tal cual. Los cambios de temperatura están relacionados con esto, y es que se dice, según un estudio que se realizó en el Reino Unido, perdón, en Inglaterra, en el que se analizó a más de 4.6 millones de personas al hacer contactos con su sistema de emergencia entre el 2014 y el 2022, y se logró determinar que las personas hacían llamadas al servicio de urgencias debido a el calor, debido a las temperaturas que estaban en aumento y que registraban índices altos de desesperación, de frustración y también de ansiedad, y en algunos casos de depresión, así como también se registraron en menor proporción, pero también casos de agresividad. Esto debido a que las personas llamaban al 111, la línea de atención de emergencias de Inglaterra. En los periodos, y es que se logró determinar que las llamadas aumentaban de forma constante justo cuando se registraban temperaturas altas en las ciudades donde se hizo el estudio. Casualmente, o no casualmente, sino para sustentar también esta este estudio, se logró encontrar que las llamadas disminuyeron muchísimo cuando estaban en temporadas de lluvias. Sin embargo, cuando se presentaron temperaturas de frío extremo, también se registraron llamados a la línea de atención para buscar apoyo en dicha situación, por lo cual se logró determinar que las temperaturas afectan también los estados emocionales de las personas.
2: Oye, pero fíjense que yo no pensaba de pronto que fuera tan extremo. Sí, la temperatura alta es como irritable. Fíjese que ayer, en horas de la tarde, una temperatura, pero bacanísima, ¿sí me entiende? Así como para uno...
1: Pues para lavar toldos, era para lavar...
2: Para lavar alfombras, la alfombra que se le seca rapidito. Oye, resulta que... La atención que nos estaban brindando en ese momento, hey, me pareció como... como barro, o sea, es más, yo hice un comentario. Yo le dije, a este señor como que le está afectando el calor, pero estaba como irritable. Entonces yo digo que, fíjese que concuerda con esto que usted acaba de
1: total
2: decir. Total. Pero es cierto,
1: eso... Me pasó lo mismo ayer, aunque no creo que haya sido la temperatura, pero bueno.
2: Bueno, en el caso suyo, porque... Bueno, no sé.
1: Yo fui a un local comercial ayer a comprar y me atendieron como si yo fuese a pedir limosna, pero pues no pasa nada.
2: Sí, pero fíjese que en medio de eso hubo alguien... que como que se dio cuenta y la atención cambió, y le dije yo, así es que se atiende. Uno no puede, uno está, si usted va, le atiende al público siempre, así haga el calor insoportable.
1: Claro.
2: Eso nosotros no tenemos la culpa.
1: No, y de paso, este estudio nos sirve también para tener presente el hecho de que la temperatura puede estar alterando el ánimo de las personas que van en la calle, de su situación de momento también. Entonces es importante que hoy más que nunca tengamos presente la paciencia, la tolerancia y la empatía también, por favor, como para llevar la fiesta en paz.
2: Ahora que dice la empatía, yo voy a referirme a la temperatura. Mire, la semana pasada, creo que fue el viernes, jueves o viernes, yo salí en moto a hacer una vuelta.
1: Oye, Yancy. ¿Cuál de las tantas?
2: No, ¿cuál de las tantas? Oye, Yancy, mi respeto, mi profundo respeto, y con un sentimiento de preocupación se los digo. Hey, ¿qué temperatura tan fuerte? Yo digo, ¿cómo es posible? ¿Cómo la gente trabaja? Bueno, la necesidad de todo. Los que andan de rapimoto o los que andan en moto.
1: Miren, y tengan
2: esa
1: cuenta
2: temperatura que sale de abajo hacia arriba cuando uno se para en un semáforo.
1: Tenga en cuenta que ellos van con un buzo puesto, con guantes puestos, con algo que les cubre la cabeza antes del casco. Se tienen que colocar el casco. Ellos van forrados de pies a cabeza. Los zapatos también generan un calor impresionante en los pies. Téngalo en cuenta, téngalo presente. Téngale paciencia a ese Rapimoto. Yo ya agradézcale que le hace los mandados a las 12 del mediodía.
2: Ahí es donde se aplica lo de la empatía. Y a veces muchas personas se encuentran con que mira el otro, no sé qué, mira cómo se molestan. Pero es que esa temperatura irrita a cualquiera.
1: Demasiado.
2: Y de esa manera, inclusive, para la salud es muy perjudicial.
1: Así es. 7:12 a las 7:12 despertamos a tiempo.
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0: Saludo especial para todos los oyentes de Radio Tiempo que a esta hora de la mañana están conectados con nosotros. Y bueno, ya que estábamos mencionando hace un rato a la admiración que sentimos por los Rapimoto por trabajar en las condiciones del clima que tenemos por estos días, acá nuestro amigo José también nos dice, y hay que tenerle mucho respeto y admiración también a los trabajadores de obra. Ellos están todo el día bajo sol. Y es cierto, así que para ellos también toda nuestra admiración y nuestro respeto en esta mañana de Radio Tiempo.
1: Oye, Yancy, a esos vendedores ambulantes que van empujando una carreta inmensa llena de fruta, llena de tantas cosas, vendiendo por la calle con esa temperatura tan alta. Hey, a esos vendedores que se paran en los semáforos, a los limpiavidrios, a los que venden bolsas de basura por la calle. No, mi respeto, mi admiración, porque tremendo.
0: Tremendísimo.
1: Y le voy a decir una cosa, Yancy. Hay personas que se quejan porque tienen que entrar a trabajar a las 8 de la mañana en una oficina que tiene aire acondicionado.
0: Total.
1: Y se quejan y lo verán otra vez ir a trabajar. No sé qué.
0: Hay que agradecer, oyentes, hay que agradecer todo, la oportunidad, las oportunidades que tenemos cada día y sobre todo esa bendición de tener un lugar donde laborar, porque en ocasiones creo que más de uno olvida que cierto día estaba con una hoja de vida en la mano buscando una oportunidad y hoy la oportunidad está en tus manos. Tal vez no es la oportunidad que tú estabas esperando o no es el lugar donde quieras estar, pero hay que agradecer que estás en ese lugar y que gracias a ese lugar puedes llevar comida a tu casa, puedes darle estabilidad a tus hijos, puedes darle también estabilidad a tu pareja, puedes tener estabilidad en tu vida. No estás de alguna forma penando y pensando en qué haré ahora, sino que tienes un lugar donde laborar todos los días y con esa labor que desempeñas, pues puedes también suplir tus necesidades. Así que seamos agradecidos.
1: Ya, si hace extra micrófono, ni siquiera pensando que íbamos a tocar este tema, tú decías ahora rato, ¿cuántas veces no estuviste mirando el techo como que, ¿y ahora qué hago?
0: Sí.
1: ¿Sí o no? Entonces, hey,
0: nadie tiene por qué saberlo, pero es que yo no lo digo desde la reflexión, lo digo desde la experiencia.
1: Así es.
0: En muchas ocasiones los tres recibos se juntaron y no sabía qué hacer para ir a pagarlos.
1: Hace uno, sí.
0: Nunca robé, eso sí lo dejo claro. Tampoco hice cosas malas.
1: Te roba corazones.
0: Me tocó vender el cuerpo, sí. Pero pues, fue por necesidad.
1: Ey, Yancy.
0: Ay, no. Que la señora llevó. Gordo, ven y yo.
1: Ey, Yancy.
0: Tiene 60, no. pero
1: Ey, Yancy,
0: hay que pagar los recibos.
1: Dios mío.

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2: Son las 7 de la mañana con 22 minutos y a las 7 de la mañana con 22 despertamos a tiempo.
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2: Tiempo de tomarnos un café en esta mañana de miércoles. ¿Hoy por quién te tomas un café, Eliseo?
3: Hoy me voy a tomar un café por Jania Raquel Osorio Mejía.
2: ¿Quién es Jania?
3: ¿Usted no sabe quién es Jania?
2: ¿La hermana de Janio?
3: No, la hermana no, espérese. ¿Tú no sabes quién es Jania Raquel Osorio Mejía?
2: Claro, Jania, obvio. No, Jania.
3: ¿Tú dónde eres, Yancy? ¿Dónde naciste tú?
2: Colombia.
3: No, dígame.
2: ¿Dónde? Soy colombiano y pertenezco a las colombianas. ¿Dónde? Aunque si hay alguna europea, no, ya. O una gringa, sí, una sueca.
3: Sí. ¿Usted dónde es? Dígame dónde es.
2: Hasta mexicana. O sea, es que el peso mexicano vale más que el peso colombiano. La diferencia, claro, es importante. Argentina, ¿sí? No, gracias. No, Argentina sí está como barrito en este momento. Una inglesa. Bueno, ¿a qué?
3: ¿Una llave inglesa o una mujer inglesa?
2: No, una mujer inglesa. Muy inglesa. Muy bonita.
3: ¿La belga no le gusta?
2: No. ¿La belga no? Gracias, no, gracias.
3: Bueno.
2: Una sueca, sí. La belga no, gracias. Una rusa, una rusa. Pero no.
3: Oiga, en serio, ¿usted dónde es, Yancy?
2: De Valledupar. Nacido allá, pero criado aquí en Montería.
3: Ah,
2: bueno.
3: Con razón no sabe quién es Jania Raquel Osorio. Resulta que el nombre de Córdoba volvió a brillar en uno de los escenarios culturales más importantes del país porque Jania Raquel Osorio Mejía fue coronada como la reina o nueva embajadora nacional del folclore 2026-2027 durante la clausura del 52º Festival Folclórico Colombiano realizado en Ibagué. Este fin de semana que pasó, la representante cordobesa conquistó al jurado con su talento, carisma y puesta en escena, convirtiéndose en la máxima embajadora de las tradiciones folclóricas del país para el próximo año. Su elección fue recibida con orgullo por todos nosotros los cordobeses, quienes durante años han trabajado por posicionar el folclore del departamento en el ámbito nacional. ¿Ah? ¿Qué tal? Ahora sí, Jania.
2: Total.
3: Ok.
2: Qué bueno y qué bueno que todo esto pase precisamente y que tengamos esa distinción, porque al final de cuentas la distinción también termina siendo para Montería, ¿no? Así que pues, qué bueno de verdad. Oiga, yo me voy a tomar un café por aquellas personas que deben recurrir a usar su cuerpo. No, mentiras. Pero voy a tomar un café serio, sí, por las personas que... Por los que estábamos hablando ahorita, creo que hay razón suficiente para tomarnos un café por ellos, por quienes están trabajando bajo condiciones complejas, enfrentando situaciones duras también, poniéndole además el pecho a la brisa, como en este caso el pecho al calor, porque la temperatura está muy fuerte en estos días, y creo que es un momento para reflexionar sobre nuestro presente y sobre esa situación con los amigos. Usted sabe lo difícil que es, por ejemplo, ser vendedor de una bebida energizante verde con letras amarillas que no voy a decir el nombre.
3: Uf.
2: Y no poder tomarse ni siquiera una bolsa con agua fría porque, o una botella con agua de las que tiene ahí en la cava, porque eso hace parte del producido o del producto que vende y no se puede dar ese lujo o ese privilegio, por decirlo así. Simplemente porque no se puede y ya. Es muy duro, es muy difícil. Así que pues por ellos que hacen un esfuerzo diario, por ellos que hacen sacrificios diariamente, me tomo un café en esta mañana Radio Tiempo.
3: Oye, los que hacen el aseo en las calles.
2: Sí,
3: también. Mire, inclusive los taxistas que no tienen aire.
2: También.
3: Que van pasando... Bueno,
2: las personas que están en establecimientos como panaderías, pero que están expuestos, que tampoco tienen aire acondicionado, sino que están expuestos, sí, a la temperatura.
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2: Las personas que atienden los servicios de emergencia, que eso en cualquier hora, en cualquier momento se da, que necesitan una ambulancia, alguna cuestión, nuestros bomberos, la Policía Nacional también.
3: La Policía Nacional.
2: ¿Usted alguna vez se ha puesto una chaqueta de un policía? Usted, o por lo menos usted, a mí una vez me explicó un policía, me dice, esta tela es gruesa.
3: Sí, claro.
2: Es un calor impresionante. Los que van en las motorizadas, hombre, con ellos, por ellos también.
3: Oiga, también me tomo un café por Mateo, el sobreviviente que vio la luz y habló de un milagro. En medio del derrumbe que arrasó con su hogar, Mateo, un niño venezolano de apenas 7 años, quedó atrapado bajo toneladas de concreto. Durante más de 24 horas pensó que no sobreviviría. En la oscuridad vio un rayo de luz y asegura, oigan bien, asegura que un hombre desconocido lo levantó. Le vendó la pierna fracturada y desapareció sin dejar rastro. Abro comillas. Yo creo que era Jesús, cierro comillas. Relató desde el albergue militar donde esperaba noticias de su familia. Su testimonio ha conmovido a miles y se ha convertido en símbolo de fe y resiliencia. En medio de la tragedia, la voz de un niño nos recuerda que incluso en los momentos más oscuros puede aparecer la esperanza. Historias como la de Mateo son el reflejo de cómo los sobrevivientes interpretan lo inexplicable y encuentran fuerzas para seguir adelante. Y así como Mateo, hay muchos niños sobrevivientes, hay muchas personas sobrevivientes, pero también hay muchos que perdieron la vida. Y que hoy reflexionamos sobre de que el mejor día es hoy, que el ayer ya pasó y que mañana todavía no existe.
2: 7 de la mañana con 28 minutos, despertamos a tiempo.
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son las 7:32 a.m. y a las 7:32 nosotros arrancamos un nuevo día despertando contigo, llenándonos de buena vibra y agradeciendo por esta mañana Radio Tiempo que está espectacular. Son las 7:32, despiertas a tiempo con tu Radio Tiempo 104.5 todo el tiempo.

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0: Escuchar a Paulina Rubio en una nueva mañana en Montería y en Córdoba es señal clara de que estás escuchando tu Radio Tiempo 104.5 todo el tiempo. Ya son las 7 de la mañana con 35 minutos y a las 7:35 es tiempo de contarte qué está pasando en el mundo deportivo que por estos días gira en torno a la cita orbital del fútbol profesional y se trata de la Copa Mundo, obviamente. Ayer tuvimos nuevos resultados en los 16avos y es que tenemos nuevos clasificados a los octavos de final. Costa de Marfil se enfrentó a Noruega y ganó Noruega 2-1. El salvador del partido, el señor Erling Haaland. Por otro lado, Francia superó con una gran diferencia a Suecia, le ganó 3-0 este partido y México le ganó 2-0 a Ecuador. ¿Qué partido el de Francia-Suecia y qué partido el de México-Ecuador? Lo dieron todo, creo yo. Estuvo muy, muy interesante, muy reñido, muy fuerte el partido, los partidos, mejor dicho, y bueno, nos dejaron grandes emociones también. Hoy tendremos nuevos encuentros. Hoy se enfrenta Inglaterra contra la República Democrática del Congo a las 11 de la mañana, hora colombiana. Bélgica contra Senegal a las 3 de la tarde y Estados Unidos contra Bosnia a las 7 de la noche. Son los partidos que están agendados para este miércoles en Radio Tiempo. Ahora, por otro lado, hay más noticias que produce también esta Copa Mundo. Usted sabe que a Marruecos se le apareció la Virgen y le ganó a Holanda en tanda de penales, ¿no? O a Países Bajos.
1: ¿Le apareció la Virgen?
0: Sí, literalmente. Ahora resulta que el técnico de Países Bajos, o de Holanda, como usted le quiera decir, dijo: asumo la responsabilidad de lo que sucedió, asumo la responsabilidad de la eliminación de nuestra selección. Y aquí está mi carta de renuncia, saliendo es saliendo.
1: Yes.
0: El señor Ronald Koeman dijo: me voy. Así de simple, después de haber sido eliminado en 16avos de final de la Copa del Mundo, que era algo que nadie esperaba.
1: Oiga, hay un señor, exfutbolista, entrenador, directivo y comentarista argentino, campeón del mundo con Argentina en 1986 y figura influyente en el fútbol y la gestión deportiva. Le estoy hablando de Jorge Valdano. Jorge Valdano dijo del partido Colombia-Portugal: tal vez para mí el mejor partido del mundial. Así lo dijo, refiriéndose al partido de Colombia-Portugal.
0: ¿Sí?
1: Sí, señor. Para mí el mejor partido. Una muy poderosa Colombia a la que le bastaba el empate, pero asumió riesgos desde el inicio del partido hasta el final. Y que fue capaz de oscurecer a Cristiano y a Portugal entera con una actuación memorable, dijo el argentino. Y de, además de eso, oigan bien, hay, quieren evitar a Colombia. Inglaterra, Gary Lineker y Mitchell Richards no ahorraron adjetivos para hablar de Colombia en el famoso, en un famoso podcast. Portugal versus Colombia fue el mejor 0-0 que vi en mucho tiempo. ¿Sabe quién sigue siendo bueno? James Rodríguez. Richard Ríos, ni se diga. ¿Sabe quién me impresionó? John Arias. El mediocampista es un hombre nuevo. Ambos coincidieron en un punto: no me gustaría jugar contra Colombia.
0: Vea.
1: Sí, sí, señor, así, así están las cosas. Inclusive, inclusive Pekerman dijo: no me gustaría enfrentarme a Colombia. Pero fíjese que gana con Queiroz al frente como técnico. Le toca jugar este viernes con nuestro país y dijo: nos parece un partido muy duro.
0: Sí, de hecho de eso precisamente le iba a hablar. Gracias a Dios el lapso que duró Queiroz como técnico de la selección Colombia fue corto. Y digo gracias a Dios porque si no, tendría ya, digamos que una mayor radiografía de lo que ofrecen nuestros jugadores colombianos. Uh-huh. A pesar de que cambiaron un poco los jugadores, llegaron caras nuevas, todo el asunto, pero ya estar internamente en una selección, pues ya eso da mucha ventaja. Otra cosa sería si, por ejemplo, tuviese el profe Néstor Pekerman ahí como contrincante. Yo a ese sí no me lo quisiera enfrentar en ninguna selección. Porque si hay un técnico que genera diferencia, es Pekerman, sin duda alguna.
1: Me parece que conociese más profundamente a la selección.
0: Es que él hizo el semillero de todo lo que estamos viendo hoy en día.
1: No, y el alumno que tiene.
0: Ah, total.
1: A James. El técnico.
0: También al profe.
1: De Lorenzo.
0: Sí, Lorenzo, sí, señor, sí, total. Que él era su mano derecha.
1: Exacto.
0: Cuando estaba en la era Pekerman. Bueno, el caso es que Queiroz ahorita está dirigiendo a Ghana y hombre, le ha ido bien, no hay que decirlo. Incomodó a Inglaterra, empataron 0-0, le ganaron además a Panamá y pues la verdad se han mostrado de alguna forma fuertes, sobre todo en la parte defensiva. Queiroz habló acerca de este partido que viene contra la selección Colombia, dijo que no va a ser un encuentro fácil, que Ghana tiene también sus fortalezas y que tiene con qué incomodar muchísimo a nuestra selección. El partido, le recuerdo, va a ser este viernes 3 de julio en Kansas City, a las 8:30 de la noche, que es la hora que está pactada para que veamos este partido. Queiroz, además de hablar de esto, también encendió un poco la polémica porque se refirió al nuevo formato de la Copa Mundo y dijo que no le cuadra tanto, que ese tema de tener tantas selecciones le quita un poco de mística al certamen y que debería haber, digamos que debería ser un poco más reducido, que es la idea, ir reduciendo espacios para escoger realmente quién es el mejor del planeta.
1: Totalmente de acuerdo, acuérdese que yo se lo dije también estos días.
0: Es más,
1: fíjese que la ley Prestiani fue diseñada para erradicar agresiones verbales indetectables en el terreno de juego y ayer un ecuatoriano fue expulsado directa, tarjeta roja directa, porque se colocó la mano en la boca y le dijo algo, le hizo una agresión a un jugador de
0: México.
1: De México y inmediatamente fue expulsado.
0: Sí, esa es una de las nuevas normas que tiene la FIFA.
1: También no estoy de acuerdo con la cuestión de la hidratación. Ey, eso le quita ritmo al juego y eso es cuatro tiempos. Eso es barro. A mí no me parece. Ayer, precisamente en el partido de México-Ecuador, un contraataque de México y precisito, cuando iba a empezar, porque bueno,
0: eso se presta en ese tipo de situaciones, se presta para hacer trampa ahí, porque ahí debería existir una ley de ventaja también. Puede que llegue el momento de hacer el tiempo de hidratación, pero hey, si están en un contraataque, tienen que esperar a que la jugada termine.
1: Eso es lo que pasó anoche.
0: Eso tiene que estar ahí. Eso va a presentar sus problemitas. Ahora, yo creo que está más que claro que el bolsillo de Infantino y todos los integrantes de la FIFA están felices con el tema de los tiempos de hidratación. No nos digamos mentiras. Ya no es una teoría, ya es algo que todos destacan. Ey, no es casualidad que en el tiempo de hidratación los canales de televisión tengan espacio para...

0: una estrategia comercial lo que está teniendo la FIFA ahí.
1: Oiga, usted sabe que por seguridad en algunos personajes utilizan un doble.
0: Sí, claro.
1: Bueno, hay una controversia y hay un tema que la gente, inclusive los comentaristas, están exponiendo, y es ver a Infantino en un partido de fútbol y casi en simultánea está en otro estadio viéndose otro partido.
0: Bueno, eso entonces tendría su explicación.
1: Su explicación. La explicación que están dando es que de pronto están utilizando eso que acabo de decir.
0: No.
1: Pero es que venga, Yancy.
0: No, eso tiene su explicación, Eliseo. O sea, yo sé que, sobre Yancy, todo en los partidos que eran, pero es que, a ver.
1: ¿Qué avión tiene ese señor, hombre?
0: No, puede tener un helicóptero. Señor. En realidad tiene un helicóptero, helicóptero. Es más tedioso andar en avión, porque es que te toca coger y salir del estadio, coger un carro, irte hasta el aeropuerto. En el aeropuerto esperar a que tu avión esté listo, despegar, llegar a otro aeropuerto y bajar otra vez en un carro. Es más fácil si te vas en tu helicóptero privado, que lo tengas cerca, en un edificio cerca al estadio, no muchas cuadras lejos, te vas a tu helipuerto, coges tu helicóptero y te vas al siguiente partido, que puede estar en otra ciudad, y lo mismo, buscas un lugar, un edificio cerca donde puedas parquear, oígame a mí, donde puedas aterrizar tu helicóptero y llegar al siguiente partido. Hay un dato curioso, mire, que es donde yo creo que sí dan los tiempos, que en algunos partidos enfocan a Infantino en el primer tiempo y en el siguiente lo enfocan en el segundo tiempo. Ahí hay un lapso en el que tal vez puede uno desplazarse. Ahora, la diferencia horaria entre ciertas ciudades también le da ventaja a Infantino para poder llegar y para poder desplazarse, que él tiene que tener su reloj corporal vuelto, etcétera, en este momento. Yo estoy completamente de acuerdo con eso. El señor no tiene que saber ni qué hora es de día, ni qué hora es de noche, ni a qué hora se levanta, ni a qué hora se acuesta. Pero pues está en medio de la Copa Mundo. Entonces yo por ahí tendría como que algún tipo de justificación. Si no me quiero ir al punto de ¿cómo es que se llama? De las teorías conspirativas de que tiene un doble. Si nos vamos a las teorías conspirativas, lo clonaron.
1: Hay muchas dudas. Hay muchas dudas si los comentaristas internacionales deportivos lo están diciendo.
0: Ahora, por eso te estoy dando la explicación lógica por un lado.
1: Sí, es una explicación lógica y tienes toda la razón.
0: Hay una explicación de conspiración y que de hecho no solamente tiene que ver con Infantino. Yo me acuerdo mucho de unos videos que se hicieron virales con la novia del príncipe Harry, si no estoy mal. Megan, en donde ella aparentemente salía al lado del príncipe, una alocución que iba a tener la reina en ese momento, eso fue hace muchos años ya, y la persona que estaba al lado del príncipe Harry parecía más bien un cyborg, un robot con aspecto humano, pero tenía movimientos muy
1: muy mecánico.
0: Exactamente, muy mecánicos, así tal cual.
1: Bueno, pero las dudas.
0: Como dijo un filósofo posocrático de la edad moderna, se las dejó ahí. Ahora, puede ser también un engaño visual, puede ser que eso esté cuadrado y no sé, tengan una toma ya prevista ahí y quieran generar esa sensación, porque todo eso es posible.
1: Ah, bueno,
0: nosotros no estamos ahí. Y desde...
1: Fíjese que yo le apunto más, en otro escenario, le apunto más a esa.
0: Claro, porque es que puede ser que no, que es que él quiere reflejar la imagen de que estaba presente en todos los partidos. Y para el técnico, los líderes de la federación y toda la gente, ese palco es un palco exclusivo. En ese palco claro, no está todo el mundo. Y estoy seguro que ni siquiera los presidentes de algunas federaciones de selecciones están ahí.
1: Así es.
0: Entonces... porque entre otras cosas se daría para malos entendidos de amaños, de partidos y todo el asunto. Entonces yo creo que puede ser como también una cuestión visual en el que colocan la toma en la pantalla gigante y en la televisión, en la transmisión, y tú dices, Infantino está ahí, pero tú realmente no sabes si está ahí. O sea, ver para ese palco es muy difícil.
1: Pero mire que ¿qué están haciendo las comparaciones? La toma de un partido con la toma de otro, y ahí mismo encierran un círculo el tiempo que lleva ese partido. Es que por eso le digo, la cuestión está bastante...
0: Sí. Uf. Pero como te digo, pueden ser muchas razones. Pero descartemos, para no dañarnos de la cabeza, descartemos las teorías conspirativas, porque ni pa' qué. 7:50 a.m, despertamos a tiempo.
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0: Ya son las 7:52 y a las 7:52 estamos despertando a tiempo con tu Radio Tiempo. Un abrazo especial para todos los oyentes de Radio Tiempo que a esta hora de la mañana se van despertando con nosotros, los que están camino a su oficina. Para ustedes, nuestros mejores deseos. Deseamos que hoy tengan un gran día laboral, que el cierre de ayer haya sido un cierre perfecto y que además todo lo bueno los acompañe en esta nueva mañana Radio Tiempo. Abrazo para nuestra amiga Marta Montes, que nos dice buenos días, Yancy, Eliseo, bendiciones, comienza un nuevo mes, el mes de julio, con la mejor compañía, mi Radio Tiempo todo el tiempo. Abrazo para Marta y gracias por tenernos ahí como tu compañía todo el tiempo. Janet Romero también nos dice desde el Faro 2, aquí estoy escuchando Radio Tiempo todo el tiempo, 24/7 con mi Radio Tiempo. Abrazo para ti, Janet. También abrazo para nuestro amigo Gerson Hoyos, que dice siempre conectado con la mejor emisora de Montería y Colombia, Radio Tiempo todo el tiempo. Fuerte abrazo nos envía nuestro amigo Gerson, que está conectado también en la distancia, pero siempre escuchando Radio Tiempo todo el tiempo. Y además, abrazo para nuestro amigo José Arroyo, que dice, Yancy, Eliseo, buenos días. Les envío mis respetos a todas esas personas que hacen un día diferente.
1: Sí. Radio Tiempo.
0: Un día a día diferente a cada familia. No nos olvidemos de esos que van con su carreta vendiendo las verduras
1: todo el tiempo,
0: de casa en casa por toda la calle. Un bendecido día a todos desde la fría Bogotá. Abrazo para nuestro amigo José Arroyo, que desde Bogotá escucha Radio Tiempo todo el tiempo. Y eso es cierto, hay que tener presente a nuestros amigos también que van vendiéndonos la fruta, las verduras en la carreta todos los días pasando por la casa. Son las 7:54 y a las 7:54 nosotros despertamos a tiempo con tu Radio Tiempo.

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0: Feliz mañana de miércoles, una mañana en la que seguramente te despertaste animado, animada, una mañana en la que tal vez no estás tan animado, tan animada, pero aquí podemos compartir buena vibra como siempre y desearte lo mejor. Tal vez eso no va a solucionarte esa circunstancia que no te tiene tan animado, tan animada en esta mañana, pero sí te podemos recordar que tu actitud puede hacer que todo cambie. Así que por favor, ponle a esta mañana una sonrisa y verás como poco a poco las cosas que parecían catastróficas van a ir siendo difíciles, luego malas, luego van a ser medianamente superables, luego van a ser sobrellevables, por decirlo de alguna forma, los podrás sobrellevar, luego van a ser fáciles y al final de cuentas vas a decir, ¿yo por qué me estaba preocupando por eso? Vamos a pasar de ese problema tan complicado a hacerlo sencillo y no te vas a dar ni cuenta y verás además cómo las soluciones llegan a ti, ni siquiera tú tendrás que buscar las soluciones. Ya son las 8 de la mañana con 9 minutos y estamos despertando a tiempo con tu Radio Tiempo.
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0: Y a esta hora de la mañana hablamos de historias insólitas. ¿Y qué pasó, Eliseo?
3: Oye, usted sabe que cuando llegan este tipo de eventos trágicos, la solidaridad se despierta en todo el mundo. Resulta que hay un hombre que ha creado una controversia desde Venezuela por la forma como está pidiendo que ayuden. El hombre dijo, si van a traer ropa, que sea nueva con etiqueta. Esa frase, dicha con total naturalidad frente a la cámara, fue suficiente para incendiar las redes. El hombre aparece en un video pidiendo ayuda humanitaria tras el terremoto que afectó a Venezuela, pero con condiciones: ropa nueva, sábanas y cobijas sin uso, nada usado, aclara sin dudar. Lo que comenzó como un llamado de auxilio rápidamente se convirtió en el centro de una polémica masiva en toda Latinoamérica. Donde les están diciendo, pero ¿cómo es posible? No, hay muchas personas que de pronto no tienen para darles cosas nuevas.
0: Claro.
3: Ahora, seamos claros, oyentes, que sea cosas que de verdad se puedan utilizar. Unos zapatos rotos, una camisa rota, un pantalón roto, ¿para qué? Pero que se puedan utilizar, que estén en buenas condiciones. Pero de pronto en la forma como el señor lo está diciendo, si no es nuevo, no traigan nada. No me parece la frase que se debe utilizar para este caso. Y creo polémicas en redes sociales.
0: Yo estoy de acuerdo. De hecho, no es solo este señor, que también lo vi por ahí. También vi a una señora.
3: Una señora, sí, señor.
0: Que está sacando prendas de una, al parecer, una caja. En donde, pues, las prendas. Hay una que es como una blusa corta para mujer. Pero según ella se ve ya muy vieja. Hay otra que es una camiseta que está manchada, pero pues todavía es funcional, por decirlo así. Y hay una pantaloneta también para hombre que también está manchada. Y dice, así tenemos cajas, aquí cajas, pero esa ropa no está apta para donar. Y pues todos a través de redes sociales empezaron a decir, ah, qué pena, es que quiere ropa de marca la señora, tranquila, ya llamamos a Gucci para que le mande por ahí unas prenditas. Y sí, hay muchos comentarios. De hecho, algunas personas, pues a mí eso no me consta, yo no conozco a ningún venezolano que sea así, pero dicen que algunos venezolanos son altivos y son exigentes y son así, pues un poco complicaditos con el tema de para vestir y que quieren usar son cosas de marca y todo el asunto. Dicen algunos comentarios en redes. Yo insisto, no puedo dar testimonio de eso porque todos los venezolanos que conozco son personas muy humildes, muy dadas, muy parchadas además, que no son tan complicados con ese tema. Y no quiero que me digan ahora como que, ah, claro, pero es que si está en una situación difícil. No, yo conozco venezolanos que son empresarios aquí en Colombia, que pues sí vinieron de Venezuela, pues porque las cosas no estaban bien allá y todo el asunto, pero montaron su empresa aquí. Conozco a dos particularmente en Valledupar, a los cuales les está yendo muy bien con sus empresas. Y pues bueno, el caso es que todo esto ha generado una controversia muy fuerte, el tema de ¿cómo es que se llama? De lo que están pidiendo desde Venezuela. Y pues, hombre, ¿qué podemos decir? está la opinión muy dividida ahí, la verdad.
3: Sí, sí, sí, está las opiniones están divididas, la controversia ya está. Entonces, lo que sí hemos insistido nosotros, siempre lo hemos dicho, si usted va a dar algo que sirva, si va a dar algo que, sí, que esté bueno, que esté en buenas condiciones y que la persona lo pueda utilizar, pero...
0: Sí, porque tampoco, pues, sí, tampoco sí, ropa rota, ¿no? O sea, si está ya tampoco sí, zapatos rotos o cosas así. El que sí entendí, uno de los videos también, hablando ya de ese tema que se hizo viral, es el tema de los alimentos, porque hay algunos alimentos que se dañan. Por ejemplo, el claro. queso, estaban enviando como un tipo de queso o un tipo de kumis, más o menos. No recuerdo bien, que decían, hey, esto hay que refrigerarlo y esto se va a dañar.
3: Claro.
0: Entonces, pues bueno, esa parte la entiendo. Y habían otros alimentos también que en su empaque pesaban mucho y entonces podían rajar bolsas y también era como complicado claro. transportarlo. Eso sí lo entiendo. Pero pues ya el tema de lo de la ropa que sea nueva con etiqueta, no, ya eso sí, no.
3: Así es.
0: Ya eso sí está como complicado. 8 de la mañana con 14 minutos, despertamos a tiempo.
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Ya son las 8 de la mañana con 19 minutos. Buenos días, Montería. Un abrazo radial enorme para ti en esta nueva mañana. En el día en el que subamos música de Maná, pero también subamos una canción de calibre 50 para que en este nuevo día no te falte un buen sonido de Radio Tiempo.

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1: Es tiempo de hablar de tendencia en esta mañana Radio Tiempo y está siendo tendencia la historia de esta pareja de muchachos, de jóvenes que desaparecieron desafortunadamente, que naufragaron prácticamente cerca a Barú, la costa colombiana. Y es que toda esta noticia le ha dado la vuelta al país porque fue una situación bastante preocupante lo que sucedió después de que ellos estuvieran dando un paseo en el mar y todo el asunto con los debidos protocolos de seguridad, con su chaleco, salvavidas y todo el asunto, pero pues desaparecieron durante toda una noche y los encontrarán en la madrugada del día siguiente. Ahora, Eliseo, en toda esta historia hay cosas que no cuadran, sinceramente.
2: Sí, ¿por qué?
1: Bueno, es lo que todo el mundo está diciendo. De hecho, algunas personas están analizando los testimonios de los protagonistas y dicen, a este cuento le hace falta un pedazo. ¿Por qué lo dicen? Porque el que se encargó de narrar toda la historia fue el muchacho, ¿no? Él dijo que fue lo que pasó, Jerónimo Ibarra. Fue el que habló acerca de toda la situación después de que se hubiesen quedado sin gasolina en el jet ski. Resulta que, pues, según dijo Jerónimo, pues ellos habían salido. Él le dijo a la persona que le alquiló el jet ski: ven acá, ¿cómo está esto? ¿Está mal de gasolina? Y le dijo: sí, pero eso te alcanza. Fue lo que le dijo la persona que le alquiló el jet ski. El caso es que se quedaron sin gasolina. Según él, quedaron en medio de la nada. Resolvieron al final de cuentas nadar hasta la orilla, se cansaron, no lo hicieron. Según él, nadaron durante 6 horas, no lo hicieron, pero al final dijeron: no, vamos a amarrarnos de las piernas y abrazarnos, y pues aquí pasamos la noche. Fue lo que la solución que dio Jerónimo en toda la historia, ¿no? Ahora, ¿qué están diciendo algunos? Uno, no se ven traumados, no se ve como que estén, como si hubiesen pasado horas difíciles, asustados. El reencuentro con su familia fue tranquilo, no fue algo traumático, cosa que pues llama la atención. Dos, se dice que ellos se perdieron en la tarde. Y pues, mal o bien, Eliseo, aunque el sol de la tarde, ya cuando va cayendo la noche, no es muy fuerte, no es tan fuerte como el del mediodía, pues lo cierto es que si estás expuesto durante tantas horas de esa manera, pues te insolas. Ellos no están insolados tampoco, no se ven quemados tampoco. De hecho, pues la piel no tiene ningún signo de estos, ¿no? Uh-huh. En fin, hay muchas cosas ahí que no cuadran, no encajan en toda la historia. De hecho, Luciana, que es la chica también que estaba desaparecida con Jerónimo, salió en redes sociales diciendo que la versión sí es cierta, que las cosas sí pasaron así tal cual como las narró Jerónimo. Pero pues, como digo, quedan dudas.
2: ¿Usted no creía en sí que los milagros existen?
1: Sí, pero el milagro también te deja insolado, por lo menos. O sea, puedo haber. Sí, porque es que hay que destacar también el actuar de la policía, que, hombre, se pusieron en la tarea de encontrarlos. Los pescadores también se dieron a la tarea de encontrarlos lo más rápido posible. Desplegaron todo un operativo para hacerlo. Eso me parece fenomenal, de verdad. Y hay que destacarlo también, y hay que reconocer el mérito que tiene la Policía Nacional. Pero es que está raro, Eliseo, no deja de estar raro. O sea, eso es un evento traumático. Es como, es que, mira, yo he tenido accidentes y casi accidentes automovilísticos. Y cuando es un casi, yo he quedado así como con la cuestión de hey, casi pasa.
2: Casi, casi.
1: Y se narra como con cierto temor el asunto. De hecho, una vez viví un episodio traumático que fue un asalto a mano armada. Y es similar en el tema de este naufragio, porque, pues, bueno, digámosle naufragio. Porque, pues, uno tiene expuesta la vida. Y yo lo narraba con miedo, con esa sensación de, hey, ya, hasta aquí llegué, ya mañana no amanezco. Y este señor estaba muy tranquilo, Jerónimo estaba muy tranquilo, hasta se reía. O sea, uno queda como, ven acá.
2: ¿Usted no cree que hasta el nervio da para reírse?
1: Sí, probable.
2: ¿Usted conoce la canción del grupo Firme?
1: El beneficio de la duda.
2: Exactamente.
1: Exactamente. No, yo digo es que, hombre, sí, yo estoy en la posición de que hay algo que no cuadra. Igual, hasta que uno no lo viva, no sabe. También puede ser el tema del nerviosismo por tener medios de comunicación, tener que explicar toda la cuestión, hacerlo de forma elocuente. Sí, pueden ser muchos factores los que estén ahí medio. Hombre, sí, vamos a decir que sea más el beneficio de la duda a los muchachos, hombre, porque...
2: Sí. Ajá. Oiga, Yancy, ¿sabe qué es tendencia también?
1: ¿Qué?
2: Una situación en Italia. Una palabra que tiene un nombre. Umarel. Así la palabra. La palabra sí, la llaman Umarel.
1: ¿Y qué significa Umarel?
2: Eso son hombres jubilados, uh-huh, que pasan su tiempo observando obras de construcción. Por ejemplo, escuche bien, oiga bien. Usted ya está jubilado.
1: Ajá, ya.
2: Vamos a poner, usted está jubilado aquí. No le hace falta mucho tiempo tampoco.
1: Mi pensión,
2: ajá. Esa. Entonces, aquí en Montería empiezan a hacer una construcción de pavimentación de no sé qué cosa.
1: Ajá.
2: Entonces, usted vaya y está pendiente de todo lo que están haciendo.
1: Pues aquí en Colombia le decimos chismosos, pero bueno. No, pero bueno. No,
2: en Italia, sí. Entonces, ¿qué pasa? Que... con las manos entrelazadas atrás de la espalda y ofreciendo consejos de que nadie pidió, así empiezan a hablar los jubilados. Oye, eso no es así, oiga, no sé qué cosa. Y por eso les pagan.
1: ¡Y les pagan! Ah, ¡uy, mi abuelo hubiese hecho mucha plata!
2: Sí,
1: mi abuelo era así, y la postura, me acuerdo muchísimo de la postura, literalmente es esa, es brazos entrelazados en la espalda, una mano agarrando la otra y se van balanceando, y las piernas firmes, ¿no? Ahí, y el mentón hacia arriba, como con la mirada hacia abajo y detallando todo, así como, y diciendo, no, pero no es mejor que lo haga de tal manera. Y aquí mi abuelo señalaba con la boca. No es mejor que lo haga de tal manera.
2: Pero fíjense que eso de alguna manera está dando resultado, porque hay obras que se vienen haciendo bien precisamente
1: por el acoso, es esa cosa al final
2: cuentas.
1: Eso incomoda. Usted sabe que es que venga alguien acá a decirle a uno, por ejemplo, a secretearle cada 5 minutos, di tal cosa, di no sé qué, di esto otro.
2: Pero de pronto es asesoría.
1: No, pero de qué asesoría. A nadie le gusta
2: que estén mirando que la obra se haga bien.
1: No, a nadie le gusta que uno le estén interrumpiendo cuando uno está trabajando. No.
2: Y
1: no,
2: le pagan
1: no.
2: por eso, o sea.
1: No.
2: Bien, total.
1: ¿Cómo se llaman?
2: Umarel,
1: vamos a abrir la oficina de Umareles aquí en Colombia, que hay muchos empleados para eso. Uy, yo creo que aquí empezaríamos. Ahora, señor alcalde, ¿a usted no le parece que contratar un par de Umareles le quedaría bien?
2: Cada obra.
1: Yo puedo pasar la hoja de vida.
2: Claro.
1: Yo no tengo la edad de pensión, pero sé hacer el trabajo, la verdad.
2: Bueno, pero apliquémoslo para jóvenes también que estén desempleados. Ya, ese es un empleo.
1: Sí, claro, me parece. Claro. Claro, y así el aunque aquí en Colombia puede que la cosa no salga tan bien como en Italia. Tal vez en Italia se cala en la situación. Aquí te van tirando la pala de una vez, o el palín, lo que sea, el palaustre, lo que sea.
2: Véngaslo tú, ven.
1: Sapo. 8:32 a.m. Despertamos a tiempo.
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1: 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Ya son las 8 de la mañana con 39 minutos y hoy vamos a sacar de una duda ancestral a nuestros oyentes de Radio Tiempo. ¿Y por qué duda ancestral? Porque yo creo que hasta nuestros abuelos estuvieron implicados en una situación como esta y no sabían qué hacer. Y la situación es la siguiente: ¿qué hacer cuando uno se da cuenta que a un amigo o una amiga le están siendo infiel? Es decir, ni Dios le quiera, un ejemplo hipotético aquí, ya porque ajá, es la persona que está presente, o utilizamos a uno presente, Eliseo.
2: A uno presente.
1: A uno presente, bueno, a Robert. No, mentira, está Robert, no. Vamos a poner a
2: cualquier persona.
1: Exacto, a don Héctor. digamos que uno está por la calle normal, así, bueno, don Héctor me va a echar.
2: Lucho.
1: ¿Dónde
2: está?
1: Sí, exacto. Lucho, amigo.
2: Ponle a Pedro.
1: Pedro, listo. Oído, Pello. En fin. Digamos que Pedro tiene su novia, ¿no? Y pues un día uno va por la calle normal, casual, sin hacerle daño a la vida. Uno está simplemente consumiendo el aire necesario para uno poder sobrevivir. Y de pronto uno se da cuenta que la novia de Pedro va agarrada de la mano con otro tipo que no es Pedro. Con un tipo que no es Pedro. O, peor aún, la vio saliendo de un lugar en el cual las personas simplemente se encuentran para iniciar y entablar conversaciones sobre el acto amatorio. Y las conversaciones tienen que ver con muchos sonidos gestuales, ¿no?
2: En fin,
1: uno ve que la otra persona está haciendo cosas indebidas, básicamente. Uh-huh. Funciona también para, ¿cómo es que se llama? Para las amigas, ¿no? Que uno se pille de pronto que es el amigo el que está haciendo eso. Aunque si es amigo de uno, no se hace el ciego. Pero, total, ¿qué hacer si uno ve que al amigo de uno o a la amiga de uno le están adornando la cabeza? Uno no sabe qué hacer en ese caso. Y yo dije, hombre, busquemos a una persona más sabia que cada uno de nosotros. Preguntemos a la inteligencia artificial Radio Tiempo qué se debe hacer en estos casos y qué razones nos da para, pues, decir o no decir nada. Así que, pues, mira lo que la inteligencia artificial nos dijo. Dijo que lo más recomendable es no inmiscuirse en un tema ajeno a nuestra situación. Es lo que nos recomienda la inteligencia artificial. Sí, y por ello nos dio 5 razones para no revelarle a nuestro amigo o amiga que le están siendo infiel.
0: Número uno.
1: La primera razón que nos da la inteligencia artificial Radio Tiempo es porque nosotros no conocemos toda la historia.
2: Claro.
1: Algunos terapeutas advierten que un testigo rara vez conoce el contexto completo de la situación y puede ocurrir que exista una separación temporal,
2: puede ser.
1: La pareja tenga acuerdos no conocidos por terceros, puede que sea una pareja abierta y uno no sepa nada y vaya a formar un bololó.
2: Claro.
1: O la situación no sea exactamente lo que parece.
2: Sí, sí, sí.
1: Que es la menos probable, pero puede que no sea exactamente la que parece.
2: Que salgan ahí no quiere decir que están.
1: Exactamente. Actuar solo con una impresión puede generar un daño irreparable en la relación y en nuestro amigo o nuestra amiga puede generar un hecho traumático. Así que téngalo presente.
2: Hay una frase que dice que En vainas de marido y mujer
1: nadie se debe meter. Así es.
2: Entonces es como que, ahora, lo peor es que hay casos donde la persona le dice, el amigo le dice, y terminan ellos felices y no le pelean al otro.
1: No se me adelanta.
0: Bueno.
1: Número dos de estas 5 razones por las cuales no debemos decirle a un amigo o amiga que le están siendo infiel. Uh-huh. Porque puede uno convertirse en el culpable de un conflicto.
2: Claro, sí. Claro.
1: En psicología social se sabe que quien comunica una mala noticia puede terminar asociado emocionalmente con el dolor que esta noticia provoca. Muchas amistades se deterioraron porque en medio del impacto la persona dirige su enojo hacia quien le reveló la información y no hacia quien era el causante de la situación.
2: Lo que yo acabo de decir.
1: Usted.
2: Sí, señor, sí. Y se molesta. Y ellos felices y el otro, ya al otro ni le hablan.
1: Exacto. Sí, porque es que siempre uno es el malo, uno es el que quiere acabar la relación. A una amiga mía le dijeron que era que yo estaba enamorado de ella y que por eso es que yo andaba metiéndole cizaña. Sí, porque él andaba era con una prima. tenía la costumbre de darse besitos en la boca con la prima, pero son costumbres de familia en las cuales yo no me podía meter. O sea, por Dios, ¿qué es eso? No, mal, mal, mal.
3: Número 3.
1: Número 3 de las razones que tenemos para no revelarle a una persona que le están siendo infiel, amigo o amiga, porque podría poner

0: pensamientos familiares, etcétera, etcétera, etcétera. Los especialistas recomiendan valorar siempre si intervenir puede exponerte a un riesgo innecesario.
1: Sí, sí, vea, yo, la verdad es que yo en eso sí, y he visto y...
0: Yo vería, es amigo de mi jefe, lo tendría en cuenta, porque si es amigo de mi jefe, las amistades a veces prevalecen sobre la voluntad laboral. Y hay jefes que han pedido cabeza, hay amigos que han pedido cabezas de algunos empleados que están en una empresa y tal. O sea, hablo así, no por cosas que hayan pasado aquí, pero si han pasado en Colombia.
1: Sí, sí han pasado en Colombia, claro. Entonces, eso es una situación compleja. Empresa, sí, pero yo como que...
0: Esa es una situación. Ahora, por otro lado, uno no sabe si la pareja de la amiga o del amigo de uno tiene amigos que son de dudosa procedencia, trascendencia y de desempeño también dudoso. Si andan de pronto en algunos pasos un tanto complicados y andan de pronto, no sé.
1: Oiga, pero sí ha visto casos donde esa persona a quien le dicen, le responde, ¿y tú tienes prueba de eso? Y le muestra, mira esto. Y dice, eso... Eso de pronto es tu imaginación aparente, eso no es.
0: Eso es inteligencia artificial, es la que sacan hoy en día.
1: Exacto, ya.
0: Ahora, agárrase de ahí, yo.
2: Número cuatro.
0: La cuarta razón que nos da la inteligencia artificial para no revelarle a una persona que le están siendo infiel es porque tu información, o sea, la tuya, podría no ser suficiente. Haber visto una fotografía, una conversación o un momento aislado no siempre permite concluir que hubo una infidelidad. Los psicólogos aconsejan conseguir entre hechos comprobables e interpretaciones que puedan ser directamente relacionadas con la infidelidad.
1: Lo que acabamos de decir. Pero es que es cierto, eso es cierto. Muchas veces, no es que yo vi a fulano allá, lo vi sentada o sentado con...
0: Estaba con fulanita de tal.
1: Pero eso, pero ¿qué estaba haciendo? No, estaban sentados. Y por eso, pero ¿qué más estaban haciendo? No, estaban sentados hablando. O sea, eso no es... Pero el otro le mete veneno. No, sí, yo creo que sí, porque yo lo vi. Sí. Que yo, o sea...
0: Sí, sí, porque el chisme también es una cosa bárbara, así que...
1: ¿Cuántos chismes no han dañado una relación?
0: Totalmente. Y esa es otra excusa. Ellos lo que quieren es dañar nuestra relación, mi amor. Sí.
2: Número 5.
1: Y así como habla, que parece que viviese esa experiencia. Bueno, ajá.
0: La número 5 de las razones por las que no debemos meternos en esa relación y revelar si alguien está siendo infiel, y es porque cada pareja decide cómo manejar sus propios acuerdos. Sí, los terapeutas recuerdan que las relaciones pertenecen en primer lugar a quienes las viven, aunque desde fuera una conducta parezca inaceptable, claro. Algunas parejas deciden afrontarla de manera que los demás desconocen, y eso es completamente cierto. Vea, le voy a decir una cosa, uno puede, por ejemplo, en el caso de conocidos, amigos, cuestiones así, el amigo o la amiga considera que lo que la pareja del amigo o la amiga está haciendo es algo inadecuado, es una infidelidad, porque se está comiendo un helado, porque salió a caminar con otra persona, porque está hablando con otra persona, porque estaban, entre comillas, un poco acaramelados, lo que sea, ya lo considera como una infidelidad, y esto va aislado de un beso, de un encuentro, de alguna cuestión así. Claro. Y resulta que la pareja puede tener sus consensos. Por ejemplo, yo conozco a un amigo, tengo un amigo que le toca aguantarse el hecho de que su pareja salga con amigos a solas. O sea, la pareja de él y el amigo de ella, que no es gay, entre otras cosas, que salga. ¿Por qué? Porque el señor un día se le dio por salir con una amiga. Y él dijo, y la novia le dijo, es que tú tienes ese derecho. Bueno, perfecto, listo. Entonces, que sea también una regla de confianza en nuestra relación. Usted sale con sus amigas, yo salgo con mis amigos, y aquí no pasa nada. Y él dice, yo no quería eso. Hermanito, usted se lo buscó, nadie lo mandó, y yo estoy de acuerdo con la muchacha. Si él puede, ella también puede. Entonces, pues, ahí uno no puede opinar también, porque en ese caso, por ejemplo, yo puedo verla a ella caminando con otro tipo, y yo, esto está como raro. Voy y le echo el cuento a mi amigo, y resulta que ya ellos tienen su acuerdo, y pues, ajá, no pasa nada, no es una infidelidad.
1: Hay relaciones abiertas.
0: Eso es otra cosa.
1: No, pero quiero decir, hay relaciones abiertas donde se aplica eso también, y, y sale con el amigo, y o la amiga sale con el otro, y de alguna

0: manera lo naturalizan.
1: Sí, exactamente.
0: Pero entonces ahí donde viene el problema, el tercero que se mete con eso ahí es el chismoso y es el malo y está inventando. Es complicado.
2: Mira que hay gente que hoy en día prefiere, como están las cosas hoy en día, porque hay que decirlo de forma tajante y sin tanto rodeo, el cacho está abundando demasiado. O sea, pero de una forma impresionante. Y hay gente que dice, yo prefiero que estemos en una relación abierta a estar llevando cachos sin saber. Y yo, vea usted, situación complicada. Pero pues bueno, oiga, le tengo bonus track.
0: Bonus track, track. ¿Cómo lo miran?
2: El bonus track de las razones por las cuales no debemos meternos en toda esta situación y no decirle a nuestro amigo o amiga que le están siendo infiel es porque eso puede intervenir. Exige asumir una gran responsabilidad. Decirle a alguien que su pareja le es infiel puede cambiar su vida en cuestión de minutos. Las consecuencias pueden incluir una ruptura, discusiones familiares, decisiones económicas, afectación a los hijos, problemas emocionales importantes. Por eso los especialistas recomiendan pensar no solo en si la información es cierta, sino también en cómo, cuándo y con qué propósito se va a comunicar.
0: Nancy, vea, en lo personal he visto todo lo que usted quiere y yo me quedo callado.
2: Yo sostengo lo mismo. Si es una persona, si es mi amigo real, de mi hermano, del que yo sé que me va a creer a mí, que va a tomar una buena decisión, también manejando el tema de que no se va a pegar un tiro tampoco, con un guineo me refiero, pues yo sí lo haría. Ahí sí lo hago. Pero si es un... Mira, si yo, ¿a cuántos no he visto saliendo de moteles que no andan con la pareja?
0: Nancy, pero ¿sabe quién tiene ventaja? ¿Sabe quién tiene ventaja entre ella y usted, por ejemplo?
2: ¿Quién?
0: Ella.
2: ¿Por?
0: ¿Cómo que por? Ella le da... ella lo consiente. Ella tiene muchas cosas que usted...
2: ¿Ah, si yo le cuento a un amigo mío?
0: Claro.
2: No, pero es que yo voy con la solución. Yo, brother, mira, la situación es la siguiente. Tu novia te está haciendo esto, esto y esto y esto otro. Aquí hay un 2x2. Ya. Tengo dos amigas ahí, una para ti y una para mí. Yo le dejo el trauma, pero le voy buscando solución muchacho.
0: Porque el número del amor lo puede hacer.
2: Ahí mismo le digo, brother, mira, tanto es así que ahí tengo también un carro alquilado por horas. Vamos, le terminas para que no tengas el cargo de conciencia y salimos de una pal dos para dos.
0: Uy, estos amigos para...
2: Yo soy un buen amigo. Sí. Claro, o sea, yo no le voy a dejar el trauma ahí al pobre muchacho, él matándose. No, que yo quiero una botella de whisky.
0: Hipotéticamente hablando, Yancy Cole, si a usted es a quien le dicen eso, ¿usted qué hace?
2: Depende de quién me lo diga.
0: No, son gran amigos. Su mejor amigo le dice, ey, abrí los ojos, que yo creo que la pelada con que tú estás saliendo.
2: No, yo le diría puntualmente, no me digas yo creo. A mí, venme de una vez con las pruebas, que eso es lo que yo les he dicho a todos. Mira, tú venme con las pruebas, así, de frente, directo. Y yo le creo a mi amigo. Totalmente. Es más, mire, yo pasé por una situación. A mí me estaba escribiendo la novia de un amigo y yo nunca le dije nada porque me daba vaina, precisamente que no me fuera a creer a mí, porque ella me escribía y me tiraba mensajes, así que yo decía como que eso está como raro. Y él me dijo, hey, me hubieses dicho que yo te creo más a ti que a ella. Y yo no sabía. Entonces yo tengo esa regla y mis amigos lo saben y mis primos también, que son como mis hermanos, lo saben. O sea, véngame con las pruebas, papá, si es foto, si es video, si es conversación, lo que sea, véngame con las pruebas y yo le creo a usted de una. Y hacemos lo mismo, vamos en un taxi, amiga, hasta aquí llegamos, estamos hablando, bloqueo y 2x2 en línea. Listo, caramba. Salimos para pintura. Ahí hay que solucionar de una vez. Una, deprimirse, no, pero no está muy viejo para deprimirse. 8:54, despertamos a tiempo.
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0: Ya son las 9 y 23 minutos y a las 9 y 23 minutos yo escucho Radio Tiempo todo el tiempo. Oyentes, buenos días, de nuevo buenos días, gracias por acompañarnos y por estar con nosotros en esta mañana de este miércoles. Ya empezamos un nuevo mes, el mes de julio, que viene cargado de muchas cosas. El que no le ha gustado tanto es a Julio Iglesias, pero hey, eso está bien, lo recuerdan, lo activan, lo reactivan. Y bueno, y desde antes de ayer están con que se acerca Julio, ya viene Julio, ya hoy ha salido donde las fotos donde ya llegó Julio, llegó cargado, llegó con calor, llegó, bueno, en fin. Pero eso está bien, Julio Iglesias se mantiene vigente, eso está bien. Como se mantienen vigentes esas canciones en recuerdos, esas canciones que un día de pronto te la aprendiste, la cantaste. Me decía Gildardo que una vez cantó una canción porque se la aprendió un cancionero. ¿Se acuerdan que anteriormente los cancioneros lo buscaban para aprenderse las canciones? Bueno, oyentes, esos recuerdos reviven con estas canciones que tiene para ti Radio Tiempo todo el tiempo. Y para eso, Lisa López, Franco De Vita, Rudy La Scala, Chayanne, Ana Gabriel, Roberto Carlos, Gloria Trevi también hace parte de las invitadas a esta hora en tu Radio Tiempo todo el tiempo.
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Cuando una relación es fuerte, cuando ese amor es correspondido, es difícil que esa persona salga de tu vida. Bueno, en algún momento de pronto salga de la vida, pero del corazón no. Ese recuerdo queda ahí guardado para siempre. ¿Qué pasó? No sabemos, pero todavía está ahí guardado en el corazón de esa persona y dice, como dice Cristian Castro, puede pasar lo que sea, pero jamás podré arrancarla o podré arrancarlo de mi mente y de mi corazón. Así como dice Cristian Castro en esta canción, ya son las 9:41. A las 9:41 yo escucho Radio Tiempo todo el tiempo, un día asoleado, un día con mucha temperatura alta, oyentes de Radio Tiempo, calor impresionante para hoy. Pero te voy a pedir un favor, bajo sombra, por favor, hay que cuidarse, hay que hidratarse muchísimo, oyente de Radio Tiempo. Usted que va en la moto, protéjanse mucho. Si es la oportunidad o tiene la oportunidad de usar protector solar, hágalo, oyente de Radio Tiempo, porque en el mundo se están disparando las enfermedades de la piel. Entonces, pilas. Son 9:42 minutos, recordando a estos artistas como Amanda Miguel, Cristian Castro, el que viene te va a encantar, Alejandro Gin también estará con nosotros, estará Ricardo Montaner y todos ellos invitados en tu Radio Tiempo, todo el tiempo.

Son las 9:52 minutos. A las 9:52 minutos, yo escucho Radio Tiempo todo el tiempo. Y yo les dije, oyentes, que esta canción, estas canciones, más bien en este horario, lo que hacen es evocar recuerdos, recuerdos que se despiertan, recuerdos que reviven, recuerdos que aparecen. Y bueno, yo creería que para corroborar eso, tiene mucho que ver esta canción, Vas a acordarte de mí, de Alejandro Jaén, que es una poderosa balada que explora el tema de ese amor perdido y la persistencia de los recuerdos. Yo creo que a través de esta canción el artista expresa la certeza de que a pesar de la separación, su presencia seguirá viva en la memoria de su ex, de su expareja. Yo creo que la repetición de la frase "vas a acordarte de mí" pues refuerza la idea de que los momentos compartidos, de pronto las risas, la intimidad, no se desvanece fácilmente a través o después de tanto tiempo. Eso jamás pasa cuando, sobre todo, que hay una buena conexión, sobre todo cuando hubo por lo menos un gran amor, una buena relación, que de pronto las cosas no se dieron. Yo creo que esta canción utiliza metáforas y referencias emocionales para hablar acerca de la profundidad de la conexión que existió entre los dos. Yo creo que destaca su esencia y personalidad y que dejaron una huella imborrable en la vida de su amante, por ejemplo, o de su ex. Y eso pasa en muchas parejas, oyentes. Por eso hoy revive un recuerdo de esa persona, buena o no tan buena, pero que ahí estará siempre en tu vida. A las 9:53 minutos, yo quiero cerrar esta hora, oyentes, con este artista que yo sé que les encanta, que nos gusta, y él es una estrella Radio Tiempo. Tiene también, así como lo es venezolano, tiene la nacionalidad colombiana, y les hablo de Ricardo Montaner. Para llorar se llama esta canción, que sirva también como un saludo para todos nuestros hermanos venezolanos por ese momento difícil que están pasando y que de allí van a salir. 9:54.

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Con Ricardo Arjona y con el Sol de México, Luis Miguel, iniciamos una nueva hora de música, oyentes de Radio Tiempo. Ya son las 10:12 minutos y a las 10:12 minutos yo escucho Radio Tiempo todo el tiempo. Oyentes, la salud de Luis Miguel volvió a convertirse en tema de conversación en estas últimas semanas. Distintos medios españoles informaron pues que sobre el estado de salud del cantante, lo que desató una ola de especulaciones. Las publicaciones generaron una amplia repercusión entre sus seguidores y motivaron reacciones de figuras cercanas al artista. Pero al final terminaron diciendo que se encuentra en recuperación. Esperemos que sí, el gran Luis Miguel, una estrella Radio Tiempo. Ya son las 10:13 minutos, oyentes, aquí estamos como siempre para que este día lo continuemos, lo sigamos disfrutando, pero especialmente con la compañía de Radio Tiempo todo el tiempo. En unos minutos, oyentes, les voy a hablar, como seguimos en la Copa Mundo, y eso es tema de conversación, tema del día en todas partes. Les voy a hablar de los técnicos que ya no están en las selecciones, por muchas razones. 10:14 minutos, Julieta Vainegas es la invitada en tu Radio Tiempo todo el tiempo. Esta canción se llama Me Voy. Me voy a alegrarte la mañana, me voy a consentirte, me voy a acompañarte con tu Radio Tiempo todo el tiempo.

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Yo escucho Radio Tiempo todo el tiempo, ya son las 10:22 minutos y a las 10:22 minutos yo quiero felicitar a mi sobrina Daniela Villadiego Pestana, que está de cumpleaños. Danielita, Dios te bendiga de parte de Oscar, de parte de el bebé que está ahí feliz por tener una familia tan bonita. Mi Dios te bendiga grandemente. Manuel está que no se cambia por nada. Por supuesto, tu mamá Cruz María, tu papá Damaso, tus tíos, primos, toda la familia estamos felices, Dani, por tu cumpleaños. Mi Dios te dé largura de vida, prosperidad, abundancia y bueno, y tantas cosas que necesitamos. Sobre todo, pues necesitamos mucho estómago para hoy, porque ese brindis va a estar en grande. Y por supuesto, ahí estaremos todos reunidos. Feliz cumpleaños, Daniela. Gracias por escuchar Radio Tiempo todo el tiempo. Ya son las 10:23 minutos. Eros Ramazzotti, La Quinta Estación. Si quieres una de Carlos Vives, también te la tengo. Bueno, todos estos artistas están aquí. Solo en Montería, aquí en tu Radio Tiempo todo el tiempo.

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Ya son las 10:38, a las 10:38 yo escucho radio tiempo todo el tiempo. Ustedes saben, oyentes, tema de conversación, la Copa del Mundo, ¿sí o no? Bueno, pero hay algo que de pronto ustedes no saben y es que hay unos técnicos que ya no están con las selecciones. Sabri Lamouchi fue el primer seleccionador en dimitir durante el Mundial 2026 y se produjo el 15 de junio, oigan bien, solo un día después de que Túnez debutara en el torneo con una contundente derrota de 1-5 ante Suecia. Ahí enseguida quedó por fuera. El segundo, Hong Myung-woo, dimitió en su cargo como seleccionador de la Selección Nacional de Corea del Sur después de que el equipo no lograra clasificarse para los octavos de final. La decisión se hizo pública el 28 de junio. Steve Clark también perdió su puesto después de que Escocia no lograra clasificarse para los octavos de final, al igual que en el caso de Hong Myung-woo. Su destitución se hizo pública el 28 de junio. Miroslav Kubé dimitió como seleccionador de la selección checa el 29 de junio tras una decepcionante fase de grupos. Los checos quedaron eliminados sin haber ganado ni un solo partido y se sumaron uno de los 9 puntos posibles. Otro seleccionador, Ronald Koeman, comunicó a la Federación Holandesa de Fútbol que no renovaría su contrato tras la eliminación de Holanda en octavos de final ante Marruecos. El sexto, Marcelo Bielsa, anunció su dimisión como seleccionador de Uruguay tras la eliminación de este equipo ya en la fase de grupos. Y por último, pasó ayer, Sebastián Becker fue el séptimo entrenador que dimitió durante el Mundial de 2026 tras la eliminación de Ecuador en octavos de final ante México. Ecuador había alcanzado una ronda gracias a una victoria de 2-1 contra Alemania en el último partido de la fase de grupos, pero la derrota de 2 goles ante México supuso la eliminación del grupo y por eso dijo no voy más. ¡Qué vaina! ¿No? Bueno, y Ecuador fue uno de los equipos que estuvo, le fue muy bien en las eliminatorias, pero acá en el Mundial, bueno, la proeza, lo que hizo con Alemania, listo, pero hasta ahí no más. Voy con música, oyentes, 10:41, a las 10:41, ella baila sola, invitadas en radio, tiempo todo el tiempo.

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talentosa mujer, por supuesto, y si la acompañamos con otra mucho más talentosa, pues mucho mejor. Antes de las 6 se llama esta canción de Shakira en tu radio, tiempo todo el tiempo.

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11 y 13 minutos, y a las 11 y 13 minutos yo escucho Radio Tiempo todo el tiempo. Una nueva hora de música, oyentes. Oye, oyentes, a propósito, ayer, si eso lo hemos visto a través de redes sociales, donde el cielo en partes de Venezuela, más exactamente habitantes de Caracas, La Guaira y otras regiones de Venezuela, hablaron acerca de un atardecer diferente ayer 30 de junio y generó numerosas preguntas en redes sociales. Algunos relacionaron, y es que se vio el cielo intenso con un color rojizo y que sorprendió a muchos habitantes. Y este fenómeno, con los recientes terremotos, lo relacionaron, registrados en el país, y especialistas coinciden en que se trata de un proceso óptico y atmosférico natural y que eso no tiene nada que ver con lo que pasó, oyentes de Radio Tiempo. Y hay muchos que aprovechan y le meten terror a los otros porque el cielo se puso rojo y es que sangre y es que no sé qué. Oyentes de Radio Tiempo, las imágenes del cielo teñido de tonos rojizos y anaranjados y violetas se difundieron rápidamente en plataformas digitales, donde algunos usuarios especularon sobre una posible relación con los sismos ocurridos días antes. Y geólogos explican que no existe evidencia científica de que este tipo de atardeceres sea una señal de actividad sísmica o se trate de un fenómeno óptico y meteorológico en el que el cielo y las nubes te tiñen de tonos rojizos, anaranjados o dorados durante amanecer o atardecer, y que eso no tiene nada que ver con lo que pasó, oyentes de Radio Tiempo, que eso quede claro. El principal fenómeno detrás de esta coloración es la dispersión de Rayleigh. Durante el atardecer, la luz solar atraviesa una mayor porción de la atmósfera, lo que provoca que las longitudes de onda corta, como el azul y el violeta, se dispersen con mayor facilidad y como resultado predominan los tonos rojos, anaranjados y púrpuras que llegan hasta la superficie. Pero eso no tiene nada que ver con lo que pasó. Así es que deja de andar metiéndole miedo a la gente. Y si usted, oyente Radio Tiempo, de pronto vio que la tarde se puso así amarilla, se puso rojiza, eso no tiene nada que ver con nada. Eso es normal, no se preocupe. 11, 15 minutos, y a las 11, 15 minutos, Enrique Iglesias y Romeo Santos invitados en tu Radio Tiempo. Loco se llama esta canción. 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

11:50 minutos, 6:10 minutos ya para el mediodía. Bueno, qué bueno, oyentes de Radio Tiempo. El tiempo pasa rápido y no le prestemos atención al tiempo. Vamos a que hoy disfrutemos de este día como si no existiera más. Así, un día maravilloso y lleno de cosas buenas, oyentes de Radio Tiempo, todo el tiempo. Pero sí les digo, se los dije esta mañana, temperatura alta para el día de hoy. Imagínense, no son las 12 y hay 33 grados centígrados y vamos a tener una máxima de 35 más o menos. Y acuérdense que yo les dije que de pronto esta tarde o bueno, después vamos a tener lloviznas aisladas y eso es lo que todavía el pronóstico del tiempo nos está dando, pero ya por allá tarde, noche, por allá más o menos. Oye, oyentes, México clasificó a los octavos de final de la Copa del Mundo, ¿sí o no? Ayer, frente a Ecuador. Los autores de los goles fueron Julián Quiñones y Raúl Jiménez, entre otras cosas. Hay que recordar que Julián Quiñones es colombiano. Bueno, ambos delanteros estuvieron derechos para marcar en momentos justos y darle así la ventaja. Los sudamericanos quisieron reponerse, pero no lo pudieron hacer. ¿Quién abrió el marcador? Fue el colombiano que viste los colores de México, Quiñones, que volvió a resonar en el pórtico rival. Pero Quiñones es uno de los protagonistas máximos del buen fútbol que viene haciendo el elenco manito. Pero oyentes, él con sus compañeros mexicanos, él no tiene roce. Sin embargo, con sus rivales ecuatorianos que militan en Europa, sí. Las últimas

Declaraciones que Julián Quiñones dio fue, aunque estén en Europa, eso no dice que son mejores que nosotros, y hoy se demostró. Sí, señor, tiene toda la razón, así es. Colombiano, entre otras cosas, aunque algunos no estemos en Europa, eso no quiere decir que no trabajamos al máximo para estar a tope, para estar al 100% para nuestra selección, dijo Julián Quiñones. Feliz almuerzo para todos, gracias por escuchar Radio Tiempo todo el tiempo. Disfruten de ese almuerzo y denle gracias a Dios por todo. Este mediodía siempre estará acompañado por el entretiempo de tu Radio Tiempo todo el tiempo.

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2: Bienvenidos a este Entretiempo Radio Tiempo, el momento para recargar baterías, para que tu segunda jornada de trabajo esté llena de cosas especiales, de momentos únicos y especiales, porque definitivamente te lo mereces, porque eres una persona que puede con todo, porque eres una persona especial, llena de talento, de virtudes. Si no te lo han dicho hoy, hey, eres la mejor persona que hemos conocido. Definitivamente debes creerlo tú mismo, amarte, quererte, y verás cómo todo fluye de la mejor forma. Soy Robert Moreno, acompañándote en ese mediodía. ¿Y tú cómo vas? Espero que muy bien. Bien, vamos a llenarnos de buena música, de buenos sonidos y buenas letras. Tu música favorita está aquí en tu Radio Tiempo todo el tiempo.
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0: Y ya sigue como ventilándose un poco el panorama de lo que es este torneo de fútbol mundial, donde definitivamente nos están dejando algunas sorpresas y más que nada ya estamos viendo cómo algunas selecciones están más fuertes que nunca. Les hablo de Francia, quien ayer venció 3-0 a Suecia y pudieron ser más realmente, pero fue una Francia contundente, con un Mbappé enchufado, con un Olise definitivamente jugando como solo él lo puede hacer, demostrando que es uno de los mejores jugadores de la temporada. Y bueno, un 3-0 que se quedó corto para la contundencia de Francia en este partido. Lo mismo hizo Noruega al enfrentar a Costa de Marfil con un 2-1, y México, que en el primer tiempo fue demoledor frente a un Ecuador que al parecer le pasó factura todo esto de los últimos partidos y ese empuje que tuvo en el partido anterior frente a Alemania. Al final, 2-0, sigue México adelante, consiguiendo resultados históricos. Así, ya vemos un poco más lúcido lo que será y lo que va haciendo este torneo de fútbol mundial que nos encanta.
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1: Y de las noticias insólitas que encontramos en ese mediodía, te cuento esta historia que sucedía en los años 50. En los años 50 existía un trabajo increíblemente curioso. Ya si ustedes son calvos, pues van a tener la oportunidad, o tenían en los 50 la oportunidad de tener trabajo así mucho más fácil. Se les pagaba a hombres calvos para que fueran besados por trabajadoras de cosméticos. El objetivo era sencillo: usar sus cabezas como un lienzo perfecto para probar nuevos tonos de la vida. Al ser una superficie lisa y despejada, era mucho más fácil analizar la textura, la durabilidad y qué tanto se corría el color. Un trabajo real para perfeccionar el labial ideal. ¿Ustedes se prestarían para eso si hoy día dijeran, bueno, necesitamos personas con alopecia para poder probar labiales? Bueno, yo sé que más de uno enseguida obviamente mandaría su hoja de vida, su foto y demás para participar en esa prueba, así como lo hacían en los años 50. Son cosas que encontramos por aquí y te las contamos a esta hora en este Entretiempo Radio Tiempo.
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0: superhéroes más recientes, que ha sido quizás de las exitosas. Y bueno, se ha anunciado Avengers Doomsday, que tendría aproximadamente, según rumores, una duración de 3 horas y 45 minutos. Hay que ir preparados entonces, si se confirma esa noticia de esta duración de la película. Recordemos que la película que vimos hace algunos años atrás, de Avengers Endgame, ya había marcado un precedente por tardar un poco más de 3 horas. Y pues yo creería que en ese momento fuimos a ver la película y no sentimos tanto el tiempo, porque fue una película bastante buena. Esperemos que esta repita y que de pronto no sea tan extensa, pero que sí sea una película bastante entretenida, que haga que el tiempo o la larga duración no se sienta. Son noticias del cine y te las contamos en el Entretiempo Radio Tiempo.
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1: Y a José Néstor Pekerman lo queremos muchísimo. Acompañó a nuestra selección durante el 2014, durante el 2018. Y bueno, nos dejó grandes recuerdos, grandes momentos. Y pues se le preguntaba en esos días sobre un eventual encuentro, un cruce entre la selección de Colombia y la selección de Argentina. Y esto fue lo que contestó.
2: Bueno, para mí también va a ser un dolor. O sea, tengo cosas muy de mucha felicidad, pero también contento por el que gane, y por el que pierde voy a estar muy triste. Pero sería también justo. Pero a mí me gustaría más que cruce, que hubiera jugado en la final. Porque ya la final sería algo fantástico. Argentina, si repitiera una final, ya sería algo extraordinario. Y si Colombia llegara por primera vez a una final, sería extraordinario. Además, los dos cuerpos técnicos para mí son iguales, pues Lorenzo estuvo conmigo, estuvo en Argentina, jugó para Argentina, dirigió Argentina conmigo.
1: Realmente me gustaría ver un partido y que Colombia y Argentina hubiesen llegado a la final. Realmente, como dice el profe Pekerman, hubiese sido algo bien especial. Pero al parecer se van a tener que cruzar antes, si todo sigue como se pronostica, que sea lo mejor para nuestra selección. Definitivamente así lo queremos, y por qué no, existe la posibilidad de llegar a la final. Claro que sí, Colombia se lo merece.
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1: Y tengo algunos consejos para ti en este mediodía. Y es justo y necesario escucharlos, pues aquí en Radio Tiempo somos los encargados de decírtelo. Hay que amarnos a nosotros mismos. Ámate tanto que nunca tengas la necesidad de regresar a esos sitios donde te dolió tanto la vida. Ámate tanto que elijas siempre tu paz mental. Ámate tanto que cuando alguien quiera darte menos de lo que mereces, no te conformes y salgas de ahí sin sentir miedo a encontrar algo mejor. Ámate tanto que te pongas como prioridad todo el tiempo. Ámate tanto que no necesitas convencer a nadie para quedarse. Ámate tanto que puedas liberarte de todo lo que ya no quieres ser. Ámate tanto que cuando las cosas no salgan como quieres, seas capaz de darte ánimos para seguir adelante. Y recuerda, ámate tanto, tanto pero tanto, que no te quede más remedio que regalar tu amor a los demás, pero no porque te falta, sino porque te sobra. Hay que amarnos a nosotros mismos. Es la lección que debemos tener siempre presentes. Y te la recordamos en este mediodía, en este Entretiempo Radio Tiempo.
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1: Y de las noticias que nos deja quizás una respuesta a lo que pasó con Alemania en el Mundial de Fútbol, tiene que ver con Jürgen Klopp, a quien recordamos con mucho cariño por ser el entrenador de Liverpool, por ser la persona que creyó en Lucho Díaz y que le dio esa oportunidad para estar en uno de esos super equipos grandes, y fue el Liverpool. Obviamente su ausencia se ha notado y muchas personas han dicho que estaría listo para ingresar a otro club. Sin embargo, él siempre ha manifestado: no, por ahora no quiero. Pero en esos días ha surgido la noticia que Jürgen Klopp podría ser el encargado de aquí en adelante de ser el entrenador de la selección alemana. Todo eso surgió luego de que Julian Nagelsmann, el que hasta el momento es el entrenador de Alemania, no le bastara para hacer un buen papel en ese torneo mundial. Él dice que quiere quedarse, pero la federación debe tomar una decisión en las próximas semanas y muchos insisten en que Klopp debería tomar ese trabajo. Sería el retorno de Jürgen Klopp luego de 2 años donde se ha tomado su descanso como él quizás lo ha deseado. A mí me parecería que sería la alternativa más acertada, pero bueno, cada quien tendrá su opinión. Jürgen Klopp dirigiendo la selección alemana, habría que ver a esto. Definitivamente sería un privilegio para nosotros que esto sucediera. Lo que pasa en el mundo de los deportes también te lo contamos a esta hora en este Entretiempo Radio Tiempo.
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0: Ricardo Montaner presentó demandas tanto en Estados Unidos como en Venezuela, alegando que su ex casa disquera reclama indebidamente la propiedad de sus primeros 5 lanzamientos publicados entre esos años, en el 86 hasta el 92. Ricardo Montaner, Ricardo Montaner 2, Un toque de misterio, En el último lugar del mundo y Los hijos del sol. Son un montón de buenas canciones que vienen incluidas en estos álbumes. Al parecer, pues ya se presenta la demanda, toma entonces la iniciativa Ricardo Montaner y esperemos a ver qué sucede con todo esto, a ver si logra recuperar todo este material. Ricardo Montaner es una estrella que nos pertenece y escuchas todo el tiempo en Radio Tiempo.
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1: Abrazo radial enorme para ti. Espero que la estés pasando bien en este miércoles Radio Tiempo. Me encanta poder recibirte a esta hora, darte la bienvenida. Qué rico que estés llegando a esta hora a nuestra frecuencia o a nuestra sintonía a través de la web, a través de la app. Que estés cómodo, que estés cómoda y que estés listo, lista para pasarla fenomenal conmigo en esta tarde Radio Tiempo. A través del 320-661-1045 nos conectamos en esta tarde y espero que todo vaya súper para ti. Te deseo lo mejor en este miércoles Radio Tiempo, que a este mal clima le pongas buena cara y que disfrutes muchísimo de la mitad de la semana recargando baterías con una canción que te pertenezca y nos pertenezca todo el tiempo.

Ya son las 2:15 y a las 2:15 tú y yo escuchamos Radio Tiempo 104.5 todo el tiempo. A las 2:15 es tiempo de hablar de lo que está pasando en la escena futbolística en este miércoles Radio Tiempo. Y hay que hablar de cómo arrancó la jornada de la Copa Mundo de hoy, que arrancó con el partido entre Inglaterra y la República Democrática del Congo. Fue la primera cita de este miércoles Radio Tiempo y nos dejó a Inglaterra como la siguiente selección clasificada para los octavos de final. Le terminó ganando 2-1 a la República Democrática del Congo. Debo decir que muchos llegaron a asustarse y a decir, caramba, ¿qué está pasando en esta Copa Mundo? Porque el que empezó ganando fue la República Democrática del Congo, ¿no? Y ¿cómo es que se llama? Y pues, hombre, creo que eso lo tomó por sorpresa a Inglaterra, y si no es por Harry Kane, que se pone las pilas en el segundo tiempo, pues las cosas terminan así, y literalmente definieron el partido, fue ya en los últimos minutos, algo que en los papeles, entre comillas, pues no debía pasar debido a que se supone que Inglaterra es mucho más superior a la República Democrática del Congo, pero la vida te da sorpresas, sorpresas te da la vida. Así que bueno, ahorita las cosas están así y ya sabemos además que Inglaterra llegará a la siguiente fase enfrentándose a México en octavos de final. Por cierto, ahí surge una gran pregunta. ¿Será que la buena racha de México continuará o será que Inglaterra le pondrá el freno? Porque fue un buen partido también el que hizo ante Ecuador, ¿no? Y eso también hay que reconocérselo a la selección mexicana, que tiene a un colombiano como protagonista y que, entre otras cosas, pues está dando todo porque la selección siga avanzando en esta Copa Mundo 2026. Hay que esperar el resto de la jornada porque debo recordarles que ahorita a las 3 de la tarde arranca el partido de Bélgica contra Senegal y a las 7 de la noche estará el de Estados Unidos contra Bosnia. Si me preguntan, creo que pasan Bélgica y Estados Unidos, pero hay que esperar a que se jueguen los partidos porque en esta Copa Mundo está demostrado que nada se sabe.

0: está de vuelta en la escena musical, ha venido recargado con nuevos sonidos y además está listo para retomar la carrera justo donde la dejó. Por temas personales, más que nada asuntos familiares, pues decidió darse un break, ¿no? Pero el talento siempre estuvo ahí. Ahí está Raycon y eso que es La Culpa en tu Radio Tiempo 104.5. Ya son las 2:24 y a las 2:24 llega el momento también de escuchar una canción que hizo historia prácticamente y que creo Carlos Baute nunca se imaginó que iba a llegar tan lejos. Esto es al lado de Marta Sánchez, es Colgando en tus manos en tu Radio Tiempo.
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0: Pregunta técnica, pero que también es muy seria. ¿Ya alistaron su camándula, su rosario, sus oraciones, su cadena de oración? Este viernes las necesitamos y no es chanza. Bueno, por lo menos eso es lo que están diciendo a través de redes sociales y además por lo que todo el mundo está convocando a las personas conocidas y también un tanto desconocidas. Cualquier persona se puede sumar a la cadena de oración que hay para el viernes 3 de julio y esto por el partido de la Selección Colombia contra Ghana. Y es que se dice que Ghana, al parecer, según algunos por ahí, dicen que tiene a un maestro de las artes oscuras, por no decirle brujo, ¿no? El caso es que ya dicho personaje ha tomado relevancia e incluso en cierto momento llegó a afirmar que Harry Kane no iba a tener oportunidad de marcar ningún gol en el momento en el que se enfrentaron Inglaterra contra Ghana, ¿no? Y efectivamente no pasó. El caso es que todos se están preguntando, bueno, si le daremos poder a este señor o no, si será verdad o no. Hay todo unos comentarios alrededor, escepticismo alrededor también. Y algunos dicen, por si acaso, vamos a vernos el partido con camándula en mano. Así que no se les haga raro si en cada pantalla gigante que ustedes ven aquí en Montería hay de pronto un sacerdote diciendo, con agua bendita bendecimos este lugar, está todo el asunto, por si acaso, ¿no? Uno nunca sabe, no está de más. De pronto, no se haría raro tampoco que alguien por ahí lleve su rosario, su camándula, para hacer rosario al partido. No sería raro que los partidos estén llenos de abuelitas también, porque son expertas en hacer rosarios. Eso sí está clarísimo, ¿no? En fin, el caso es que todos estamos a la expectativa y necesitamos de verdad la mejor energía positiva para la Selección Colombia, porque ese partido se puede poner difícil por ese lado.
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0: Por cierto, de tantas reglas que ha hecho la FIFA no tendrá alguna regla en contra de este tipo de personajes o algo así. Creo que después de esta Copa Mundo va a tener que replantearse un poquito.
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0: Uno de los grandes riesgos de ser la pareja, el hombre, ser pareja de una artista reconocida es que puede pasar que en cierto momento miles de personas te funen porque en uno de sus conciertos pues terminen exponiendo cosas personales de la relación. Y más o menos eso es lo que está pasando ahorita con Feid, porque Karol G estuvo como invitada especial en un concierto de Rosalía, en el que, como ya es habitual en medio del Lux Tour de esta artista española, pues hay un momento en el que se van al confesionario. Y en el confesionario pues exponen situaciones de las parejas, de la persona que está siendo invitada, ¿no? Resulta que la invitada o el invitado se tiene que confesar con Rosalía. Pues bien, resulta que en dicho confesionario Karol G expresó que una de sus relaciones, no especificó cuál, pero pues todo el mundo sabe hacia dónde están apuntando las cosas, una de sus relaciones terminó gracias a que a su expareja no le gustaba celebrar sus cumpleaños, y resulta que en los 4 años que demoraron juntos nunca celebraron el cumpleaños de este personaje. Ahora, había o hubo un problema importante, y es que pues Karol siempre trató de darle importancia a dicha fecha porque no le parecía justo con él que eso pasara. Y en medio de toda esa situación sí pasó algo que yo no puedo justificar ni mucho menos acolitar tampoco. Fue un desplante grandísimo, porque ya luego de 3 años en los que él no había querido celebrar su cumpleaños, en el 4º año ella preparó algo y prepararon un viaje entre los dos. No era un viaje sorpresa, era un viaje entre los dos, ya cuadrado, tiquetes comprados, todo listo, todo estaba perfecto, ¿no? El caso es que justo cuando están en el aeropuerto, ya listos para abordar el avión y todo el asunto, él bien le dice, no, ¿sabes qué? No, definitivamente no, yo no voy a celebrar mi cumpleaños. Y se fue, y se bajó, y se quitó del asunto. Y Karol dijo, no, yo me bajo de este vuelo, pero del vuelo completo. El caso es que, bueno, todo esto ha suscitado una gran cantidad de comentarios a través de redes sociales. Rosalía felicitó a Karol por haberse bajado de ese vuelo. Y lo cierto es que todo el mundo está comentando y diciendo que aunque Carolina no dio el nombre de su expareja, pues lo cierto es que todo apuntaría, al parecer, a que sería el Fercho, supuestamente. Eso es lo que dice la gente. A mí no me consta y tampoco quisiera darle como apuntar hacia allá, porque yo creo que hay que dar como el beneficio de la duda, ¿no? Karol ha revelado situaciones que le han pasado con otras exparejas últimamente, y eso no tiene nada que ver con el Fercho. Pero bueno, la gente y los fans están comentando eso, y eso no lo puede frenar nadie.
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0: Así que, señor, si usted en cierto momento no quiere verse expuesto a una situación como esta, le recomiendo que lo piense, porque estar con una artista, con un influencer, con una creadora de contenido, puede llegar a terminar en una situación como esta.
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que se encargó un día de convencer a los chicos para que hicieran una improvisación ahí, como cosa rara, así como cosa de ellos, y de esa improvisación nació este éxito que nos pertenece todo el tiempo en Radio Tiempo. Ya son las 2:50. Eso le pone ánimo, buena vibra, buena actitud a esta tarde Radio Tiempo, y aprovechamos además para sumarle a la tarde Radio Tiempo una canción de Caos. Ya son las 2:50 y en esta tarde de miércoles escuchas tu Radio Tiempo todo el tiempo.

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0: Estamos que ahora hay personas queriendo imitar todo lo que hacemos aquí en nuestro país, y es que no se puede improvisar la calidad, el flow, la energía, la vibra que tenemos como colombianos. Así que yo creo que es tiempo de sentirnos orgullosos de lo que somos, orgullosos de lo que tenemos, orgullosos de que este flow no nos los quita a nadie, definitivamente. Aquí está Emil Rousseff y esto que es Va Uno a Ver y Ve en tu Radio Tiempo 104.5. Ya son las 3 de la tarde con 8 minutos y a las 3:08 es tiempo también de escuchar a Juanes en esta tarde Radio Tiempo.
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No sabemos si fue idea de Noel, de Leonel o de Víctor Manuel, pero lo cierto es que juntos terminaron haciendo esto que es Maldita Suerte y que es un éxito Radio Tiempo. Ya son las 3 de la tarde con 15 minutos y en medio de todo este bololó que hay con la Copa Mundo, que las elecciones, que quién clasifica, que quién no, lo cierto es que también surgen por ahí rumores de que al parecer un famoso colombiano está clasificando, pero al corazón de una famosa presentadora colombiana. Y se trata de Melissa Martínez y de Altafulla. Y es que después del partido Colombia-Portugal, en el que ellos estaban parchando al lado de un gran grupo de amigos, porque no estaban parchando solos, estaban acompañados, que es un datico que mucha gente está omitiendo, porque ahí estaba el Mindo, estaba Juliana, estaba también Emil Rousseff, entre otros, que estaba Pablo, también estaban chicos de Piso 21, mejor dicho, ahí había todo un combo grande, ¿no? Pero todo el mundo se ha concentrado en que al parecer, supuestamente, según dicen algunos, hay algo entre Altafulla y Melissa Martínez, y todo porque en la publicación que hizo Melissa, Altafulla comentó con varios emojis, entre esos con un corazón flechado, cosa que dio pie y dio señal de que supuestamente ellos dos andan juntos. Y es que empezaron a generar comentarios como: confiésense ya, pero hablen claro, qué tanto es decirle al mundo que andan juntos, etcétera, etcétera, etcétera, etcétera, etcétera. Cualquier cantidad de comentarios le dieron. Algunos no dan crédito a la situación, entre esos estoy yo, porque no, Melissa, no, tú no me puedes hacer eso, no, Meli, no, porque Altafulla y no yo, pa' ver. No, mentiras, pero bueno, en fin, algunos no dan crédito, otros sí, otros dicen que la cosa va por buen camino, que incluso simplemente ellos están queriendo tener privacidad en medio de toda la cuestión. El caso es que tantos han sido los comentarios que la misma presentadora tuvo que comentar la publicación diciendo que tanto inventan, que de dónde sacan tanta cosa, por Dios. Y por otro lado también, bueno, las palabras que utilizó fue las siguientes, abro comillas, pero que tanto invento, Dios, cierro comillas, fueron las palabras que utilizó Melissa Martínez para referirse a toda la situación que se está viendo ahorita en sus redes sociales. E incluso algunos por ahí recordaron que no es la primera vez que lo relacionan, y de hecho dijeron que ya en el pasado habían tocado el tema, y Melissa lo que había dicho simplemente es que eran buenos amigos y ya, que si la gente no tenía amigos, que eso era algo normal, simplemente que algunos se abismaban por cosas que no tenían que abismarse. Pero bueno, eso es lo que dice Melissa. Esperemos a ver cómo termina todo el asunto, ¿no? Porque yo sí he escuchado muchas veces que el río suena, y cuando suena es porque piedras lleva, pero en otras ocasiones está sonando, pero no es una corriente como pasiva, no pasa nada en realidad. Esperemos a ver qué pasa por este lado.

Ahí está Alejandra Guzmán haciendo parte de esta tarde Radio Tiempo con uno de sus éxitos más recientes. Esto es Día de Suerte. Ya son las 3 de la tarde con 24 minutos y a las 3:24 tú y yo solo hacemos una cosa en esta tarde Radio Tiempo y es escuchar los 104.5. Abrazo especial para todos los que están llegando a nuestro live en TikTok y también los que nos siguen o los que están descargando la aplicación Radio Tiempo, mejor dicho. Ahí está disponible para todos en su App Store de preferencia. Nos pueden encontrar Radio Tiempo, así súper facilito, la descargan que es gratis y ahí estamos conectados todo el tiempo. Ya son las 3:24 y a las 3:24 tú y yo escuchamos Radio Tiempo todo el tiempo. Yo puedo

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Miércoles Radio Tiempo. Por este lado tenemos a Blessed a través de los 104.5. Y les cuento que además de estar por aquí a través de la frecuencia 104.5 y además conectarnos también a través de www.radiotiempo.co y a través de la app Radio Tiempo, también estoy viéndome con los oyentes de Radio Tiempo que están conectados a través de nuestro TikTok, porque por ahí estamos todo el tiempo también en @radiotiempo1045. Y estaba debatiendo algo con los oyentes de TikTok y es que me encontré algo por ahí que decía que nosotros los hombres solo somos amigos de las mujeres que nos gustan y que las mujeres solo son amigas desde los hombres que no les gustan. Y quiero saber ustedes qué piensan de eso, oyentes de Radio Tiempo que están a través de la frecuencia. Los oyentes de TikTok están por ahí diciendo que las mujeres dicen que en algunos casos sí, en otros casos no. Es cierto ese tema de que se hacen amigas de hombres que les gustan o que no. Puede que pase las dos cosas, ¿no? Que haya como un 50-50 ahí. Pero pues hombres casi no han opinado y quiero saber también qué piensan ustedes, muchachos, así que a través del 320-661-1045 también quiero leer opiniones en esta tarde Radio Tiempo. Ya son las 3:39, es miércoles, vamos a la mitad de la semana y como siempre hay una canción Radio Tiempo para acompañarte todo el tiempo.

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0: fenomenal. Sé que está haciendo calor y un calor bastante fuerte. Y es que no es para menos. La temperatura ahorita en esta tarde, Radio Tiempo, en esta hora, está llegando en el registro a los 35 grados centígrados. Pero la sensación térmica es de 44 grados centígrados. Está muy caliente Montería, pero al mal tiempo, buena cara. 3:50, escuchas tu Radio Tiempo todo el tiempo.
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0: Consuelo.
1: Avanza nuestra tarde radio tiempo, ya vamos sobre las 4 de la tarde con 8 minutos y a ti te mandamos la mejor vibra para esta tarde. No sé cómo estás, si hoy estás amando estar en la oficina o si estás deseando salir de ella, pero lo cierto es que lo que sí sé es que estás disfrutando mucho esta tarde radio tiempo por cada canción que tenemos a través de los 104.5. Te voy a desbloquear un par de recuerdos.
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1: 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Aquí está Fonseca, esto es Hace Tiempo en tu Radio Tiempo.

0: muchas ocasiones les he aconsejado que estén dispuestos a hacer muchas cosas por su pareja y por demostrar el amor que sienten por esa persona. Pero muchachos, hay límites. Por lo menos ese tema de estar a 400 metros de altura para pedir la mano no es algo que yo haría, sinceramente. ¿Y por qué les digo esto? Porque se ha hecho viral o se han hecho virales las imágenes de una pareja de jóvenes que se fueron al Empire State, uno de los edificios más famosos de Estados Unidos y que está en Nueva York, y todo para colgar un mensaje en pro del amor, en pro de la paz también, bien en el que finalice la guerra y todo el asunto, pero además para algo bien romántico, para que el muchacho le propusiera matrimonio a la muchacha. Hágame el favor. Tengo que empezar por decirles que esto lo hicieron sin permiso, ¿no? Esto lo hicieron en contra de las reglas del edificio, en contra de las autoridades, en contra de todo, porque está prohibido subir hasta lo más alto de la antena que está sobre el edificio, que no es lo mismo. Es que, a ver, el Empire State mide 443 metros aproximadamente, y a eso tienes que sumarle tú la altura de la antena, que si no estoy mal, está rondando unos 7, 8 metros más. O sea, estaban a 450 metros más o menos. Miren, hay muchos espacios en el piso sobre la tierra donde uno puede pedir matrimonio. Pero no, ellos no, ellos se fueron hasta el Empire State, a la parte más alta, y colgaron una pancarta, un letrero gigante que decía lo siguiente: cuando el poder del amor venza al amor del poder, el mundo conocerá la paz. Mensaje bien bonito, muy gandiano, por cierto, o sea, que suena a Gandhi, ¿no? Pero lo cierto es que después de hacer todo esto, los muchachos, después de que bajaban de la parte más alta de la antena, el chico le dijo: ven acá, yo quiero estar contigo hasta el final de los días. Y yo creo que lo hizo porque sobrevivieron, porque si lo acompañó a esa locura, o sea, lo mínimo que podía hacer era pedirle matrimonio. No cualquier mujer se sube con uno hasta la parte más alta de un edificio de esa manera. En fin, el caso es que él le pidió matrimonio. Y después de eso, ambos fueron arrestados por el delito que cometieron, porque pues eso al final de cuentas en Estados Unidos es tomado como un delito, ¿no? No tiene la gran consecuencia, porque tampoco es que los vayan a encerrar de por vida ahora, pero sí va a tener sus consecuencias, obviamente. Su reseña ahí en su hoja de vida, en sus antecedentes judiciales y todo lo demás. Pero yo insisto, o sea, hay muchos lugares, un restaurante, una montaña, incluso un poco más seguro, pero subirse a la antena de un edificio que está a 440 metros de altura, no, yo paso, gracias, de verdad.
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Entre más pasan los días, más los fanáticos están llegando al día cero de la cuenta regresiva en la que se podrá encontrar, o el que tienen ya ahí en su calendario, para encontrarse con esta estrella Radio Tiempo. Ricardo Arjona estará en el país entre julio y agosto. Tiempo. Confirmó ya 6 presentaciones entre Medellín y Bogotá. Y será seguramente uno de esos conciertos que muchos oyentes de Radio Tiempo no podrán olvidar. Ricardo Arjona es una estrella que nos pertenece todo el tiempo en tu Radio Tiempo. Ya son las 4 de la tarde con 43. Y a las 4:43, y hablando de estrellas inolvidables, por aquí les traigo a Chayanne. Esto es Un Siglo Sin Ti. A las 4:43 en el miércoles, tú y yo escuchamos Radio Tiempo todo el tiempo.

0: Ahí está Charlie, como le dicen sus amigos, Carlos Vives, con esto que te dedico en tu Radio Tiempo 104.5. Ya son las 4 de la tarde con 55 minutos. Vamos poco a poco despidiendo esta tarde Radio Tiempo. Tarde calurosa, tarde seguramente muy movida, porque en un nuevo mes hay nuevas metas, hay nuevas expectativas y seguramente nuevos retos también. Así que aquí seguimos contigo, acompañándote todo el tiempo. Tiempo de escuchar también a Nodal con esto que es No Te Contaron Mal. Escuchas tu Radio Tiempo todo el tiempo.
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0: Se encargó de tomar las palabras que todos teníamos para decirle a esa mujer: baby, es que tú eres muy hermosa y esas inseguridades básicamente no tienen que ir contigo porque no tienes por qué estar insegura. Así que si tú ves o conoces a una mujer que de pronto está dudando de sí misma, dedícale un guayé y que ella simplemente disfrute escuchar esta canción que nos pertenece todo el tiempo en Radio Tiempo. Ya son las 5 de la tarde con 8 minutos. Bienvenido, bienvenida a una nueva hora de Buenos Sonidos Radio Tiempo, de historias convertidas en canciones, y por otro lado de esta despedida ya que le vamos dando a la tarde poco a poco, porque paso a paso, segundo a segundo, se va acercando ya el atardecer y la noche. Radio Tiempo también, 5:09, escuchas Radio Tiempo.
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Carnita García, con esto que es La Niña Que Fui en tu Radio Tiempo 104.5 todo el tiempo. Hay que decir que esta es una mujer que siempre está activa a través de redes sociales y sobre todo si tiene que ver con causas que favorezcan a las demás personas. Y ha sido una de las estrellas que, aunque no ha figurado muchísimo a través de redes, sabemos, está muy pendiente de todo lo que está sucediendo en Venezuela, donde día tras día está necesitando ayudas y contribuciones por parte de la comunidad internacional, porque incluso mano de obra ha tenido que llegar a este país para poder acompañar en el difícil momento que está viviendo el país vecino, este que es uno de los capítulos más oscuros en la historia de Venezuela. Así que para todos los venezolanos, como siempre, nuestro mensaje de fortaleza y de acompañamiento. Y por otro lado, pues también agradecerle a cada una de las estrellas de Radio Tiempo que se han ido sumando poco a poco a las causas por las que se está luchando en este momento para que Venezuela salga de ese oscuro momento. Como sé que te encanta Cani García, aquí te la voy a regalar una vez más. Esto es Para Siempre. 520, escuchas tu Radio Tiempo todo el tiempo.

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Maná hace esto que es Labios Compartidos en tu Radio Tiempo 104.5. Ya son las 5:36. Feliz tarde de miércoles, Radio Tiempo. Muchos están arrancando este mes con toda la actitud, con toda la vibra. Dijeron, bueno, ya en junio que se quede lo que se tenga que quedar. Lo que pasó en junio se queda en junio, sobre todo si tiene que ver con, energía negativa, cosas que desmotiven, uno que otro inconveniente. Junio ya es mes de energía renovada, ya es mes de estar en otra tónica, ya es mes de estar con una mejor vibra y por supuesto recibir este mes con toda la actitud de Radio Tiempo. Son las 5:37 y a las 5:37 llega Andrés Cepeda, tu tarde de Radio Tiempo.

0: Aunque tú lo veas lejos, en menos de nada vamos a estar ya pendientes del partido de Colombia contra Ghana y tenemos que estar al día, señores. Recuerden que hay un brujo que se ha hecho súper famoso. Tienen como un brujo chamán, algo así, un no sé ni cuál es la categoría que tiene en realidad, pero hay que estar súper pendientes porque hay que ir con camándula en mano pendiente a hacer un respectivo, una respectiva oración espiritual positiva para poder contrarrestar cualquier cosa. De hecho, mañana en Bogotá van a hacer una subida al cerro de Monserrate precisamente para pedir por el partido de Colombia contra Ghana. Aquí deberíamos hacer algo semejante, una vigilia, alguna cosa, no sé. Algún líder, por favor, de alguna iglesia que nos convoque, que nos diga si vamos a tener alguna reunión especial, no sé, mañana la hora santa es válido también. Algo nos inventamos, pero de que contrarrestamos a ese brujo, lo hacemos. Por algo tenemos mucha fe en este país.
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4: 6:00 Lo que quiero es tomar.

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